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Ocho de la noche.

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0: de la noche y un minuto.
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1: De la noche y 58 minutos.
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4: Bienvenidos a Puerto de Libros, librería radiofónica. Les habla Luis Peroso Cervantes, quien de lunes a viernes, a través de la Red Nacional de Emisoras Radio Fe y Alegría, trae para ustedes este programa con muchísimo, pero muchísimo cariño, con ganas de llegar a sus hogares con buenos y con maravillosos libros, con esos barquitos de papel que nos permiten navegar a través del océano de la imaginación. Hoy en Puerto de Libros, librería radiofónica, tendremos un programa muy especial dedicado a el libertador Simón Bolívar. Estaremos escuchando las canciones, las mejores canciones dedicadas a Simón Bolívar. Este será un programa en dos partes. Vamos a escuchar una cantidad de canciones ahorita, creo que 8 canciones vamos a escuchar en este primer programa, y el día de mañana continuaremos con 8 canciones más dedicadas a el genio Simón Bolívar. Sin más demoras, comencemos de una vez con Serenata Guayanesa y su Gaita a Bolívar. ¡Lucho!

Maravillosa canción que acabamos de escuchar de Serenata Guayanesa, Gaita a Bolívar. Esta noche conversando sobre Simón Bolívar, nacido en Caracas el 24 de julio del año 1783, en el seno de una familia criolla bastante acomodada. Huérfano desde muy joven, su educación quedó en manos de grandes tutores, entre ellos Simón Rodríguez, quien lo acercó a los pensamientos de la Ilustración francesa, y el genial Andrés Bello, quien afinó su sensibilidad por las letras, por la corrección y por el mundo de la poesía, supongo que sí. Pronto viajó a Europa. En Madrid se casó con María Teresa del Toro en el año 1802, pero la fiebre amarilla la arrebató de sus brazos al año siguiente. Oliari diría que si no hubiese sido por haber quedado viudo tan joven, no habríamos tenido un libertador que dedicó todo su dolor al empeño de la causa de la libertad. En el año 1805, frente a Roma, en el llamado Monte Sacro, juró dedicar su vida a la libertad de América. Habían calado en él las ideas de Rousseau, las noticias de la Revolución Francesa y poco después la crisis de la monarquía española bajo la mano de Napoleón y su conquista a España. Volvió al continente con una convicción: América debía decidir su destino. Escuchemos ahora la voz de la extraordinaria cantante venezolana Lilia Vera cantando un poema del gran Aquiles Nazoa, Bolívar en un libro de lectura.

Extraordinaria la voz de Lilia Vera cantando ese hermoso poema de el gran Aquiles Nazoa, Bolívar en un libro de lectura. Es el nombre del poema y de esta canción maravillosa que estamos nosotros en este momento descubriendo mientras homenajeamos la figura del insigne americano Simón Bolívar. De inmediato escuchemos al rey de el arpa tuyera, el gran Fulgencio Aquino, con su tema Simón Bolívar.

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1: 10 de la noche y 14 minutos.
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0: extraordinaria versión de esta inmortal canción venezolana. Acabamos de escuchar a la Orquesta Sinfónica de Venezuela Simón Bolívar con varios músicos, Daniela Cabello, por ejemplo, Omar Acedo, Omar Enrique, Vani Costa, Lucía Valentina y al propio Francisco Pacheco, quien también da voz al grupo, al conjunto Un Solo Pueblo, por supuesto, acompañados también por las orquestas y coros juveniles e infantiles de Venezuela Simón Bolívar, dieron vida a esta hermosa canción Viva Venezuela, mi patria querida, donde se menciona a nuestro libertador, porque el que la libertó fue Don Simón Bolívar. En el año 1810 la Junta de Caracas abrió el camino para la independencia de Venezuela. En el año 1811 se proclamó la independencia, pero la Primera República cayó apenas en el año 1812. Bolívar analizó el desastre y escribió el que sería el Manifiesto de Cartagena, llamando a la unidad y a la disciplina de los americanos. En el año 1813 ejecutó la Campaña Admirable. Entró a Caracas y recibió el título de Libertador. La guerra se volvió total. El decreto de guerra a muerte reflejó la brutalidad del conflicto. En el año 1814 la Segunda República volvió a caer y Bolívar inició un camino hacia el exilio que lo vivió en buena parte de las Antillas, de las Islas del Caribe. Desde Jamaica, en 1815 dejó una pieza clave, esa Carta de Jamaica, donde pensó el futuro político del continente y advirtió los peligros de la fragmentación. Luego pasó a Haití, donde el presidente Alexandre Pétion le brindó apoyo a cambio de un compromiso nítido: abolir la esclavitud en los territorios liberados. Con ese respaldo, Bolívar preparó nuevas expediciones hacia las costas de Venezuela para el año 1816. Vamos a escuchar otra canción de esta selección interesantísima de canciones en homenaje a el libertador Simón Bolívar. Escuchemos ahora al conjunto de Argenis Carrullo con una canción interesantísima, Bolívar Ejemplar, una gaita hecha por el Volcán de América, Argenis Carrullo. Sus comentarios, por favor, al 0424-672-3597, 0424-672-3597, o nuestras redes sociales, arroba Librería Radio en Twitter y en Instagram. Y sin más demoras, los dejo con el Volcán de América, con Argenis Carrullo cantando esta maravillosa canción, Bolívar Ejemplar.
1: 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Me es tan natural preferir la salud de la patria a todo, que cuanto más dolor sufro por ella, tanto más placer interior recibe mi alma.

Bolívar fue grande en el pensamiento, grande en la acción, grande en la gloria y grande en el sufrimiento. Fue grande para magnificar la parte impura que cabe en el alma de los grandes, y grande para sobrellevar

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1: De la noche y 29 minutos.
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0: verdad, Simón Bolívar, que al hacer tu juramento histórico en Montesacro, no pensaste que tu brazo hoy se sintiera cansado de tantos que se han colgado para escudarse en tu nombre.
1: Hay razón en lo que dices. Yo frente a Simón Rodríguez juré liberar mi patria, y tal vez por inocencia no la soñé gobernada por indignos de mi herencia.
0: Al pueblo tratan de quitarle la memoria. Por eso, al gringo Henry Clay, quien te insultó en tu vida y en tu muerte, le levantaron una estatua en nuestra patria. Y la doctrina latinoamericana que acrisolaste en tu carta de Jamaica le han disminuido su esencia patriota y libertaria. ¡Ja! Si viera el destino de los pueblos que liberó tu espada, su mayor libertad es la de morirse de hambre, pisoteados por la bota norteña sobre la que nos alertaste.
1: Los Estados Unidos parecen destinados por la providencia a plagar la América de miserias en nombre de la libertad.
0: Hoy acudimos a tu idea visionaria, al antiimperialista pensamiento de tu frente. Disculpa que te trate de tú, pero para ser mi libertador, tuviste primero que ser mi amigo. Grandioso capitán navegando hacia Angostura, con la cara mojada por el Padre Río. Jamás en la historia de la patria hubo tantos borrones sobre un papel escrito y el amor por el pueblo llevado a tanta altura.

0: Bolívar, en Virongo, allá por Barlovento, hay una placita con tu nombre y prohíben visitarla sin camisa. Para que veas que nuestras leyes las dictan los de frac y de levita en contra de los descamisados.
1: Y se olvidan que yo usé camisa prestada cuando estuve en Santa Marta.
0: Y lo peor es que a mi pueblo ya lo están dejando sin Bolívar.
1: Lo están dejando sin dinero, carajito.
0: Sin conciencia, libertador. Sin conciencia. El pueblo en su engaño cree que la alta burguesía va a llevarte flores al Panteón Nacional cada aniversario de tu muerte.
1: ¿Y entonces a qué van, pequeño compatriota?
0: Asegurarse de que estés bien muerto, libertador. Bien muerto.

0: El resultado es claro. La burguesía es hija de la colonia y viceversa. La opresión está reunida en masa bajo un solo estandarte. Y si la lucha por la libertad se dispersa, no habrá victoria en el combate.
1: Que si la lucha se dispersa, no habrá victoria popular en el combate.

Seguimos en Puerto de Libros, librería radiofónica. Acabamos de escuchar el tema Canción Bolivariana de Ali Primera, una extraordinaria canción que nos hace sentir muchísimo la presencia y la importancia de la conciencia de Simón Bolívar en la actualidad, en una Venezuela que a veces se olvida de sus próceres y de la moral que deben tener quienes dirigen el país. Nada más y nada menos que Ali Primera. Acabamos de escuchar esa hermosa canción. Como les decía, en el año 1816, Alexandre Petrión le brinda apoyo a cambio del compromiso clave de avanzar en la abolición de la esclavitud. Bolívar retorna por Los Cayos y Carúpano, emite decretos de libertad para los esclavos que se unen a la causa y reconstituye el esfuerzo militar en Guayana. La base en Angostura, hoy Ciudad Bolívar, permite consolidar la logística y la política. El Congreso de Angostura del 15 de febrero del año 1819 proclama principios republicanos. Bolívar defiende el equilibrio de poderes y la educación cívica. En paralelo, ejecuta una jugada estratégica decisiva. Cruza los Andes hacia la Nueva Granada. La victoria en Boyacá, el 7 de agosto de 1819, libera Bogotá y abre la creación de la República de Colombia, la Gran Colombia, que integran Venezuela, Nueva Granada y Quito. En el año 1821, con el triunfo de Carabobo, el 24 de junio de ese año, la independencia de Venezuela se afirma. Antonio José de Sucre remata el frente andino con la batalla de Pichincha, el 24 de mayo de 1822. Asegurando Quito. En Guayaquil, en julio del año 1822, Bolívar se entrevista con José de San Martín. Convergen dos libertadores con estrategias distintas. San Martín se retira del Perú. Bolívar asume el mando de la capital peruana de la hermosa Lima. Así, por supuesto, se construye la historia de nuestro libertador, de este hombre extraordinario, Simón Bolívar. Escuchemos algo que tiene que ver con lo que pasó en esa maravillosa Lima. Ahí conoce Bolívar a la hermosa Manuela. Escuchemos a los hermanos Primera cantando Manuela.

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2: Diez de la noche y 45 minutos.
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7: Sucedió en la lejanía, en el perdido 70. Cerquita de Mantecal, donde Bolívar planeó, sentado con sus oficiales, en calaveras de mautes, como estrategia de ensueño, su campaña sobre los Andes.

los dos mirando resueltos el rancho de la contienda. Intermitente candil de una noche sin luceros, bien ajustadas al pecho las balas del pensamiento, comienza el contrapunteo que alumbrará nuestra historia.

0: Así llegamos al segmento final de este su programa Puerto de Libros, librería radiofónica. Vamos a escuchar este interesantísimo contrapunteo, Bolívar y Santander, compuesto por Rubén Vargas. Pura música llanera, bastante recia. Si les ha gustado, escríbanme al 0424-672-3597, 0424-672-3597. En Perú, Bolívar y Sucre encadenan las victorias de Junín del año 1824 y Ayacucho del 24, una del 6 de agosto, otra del 9 de diciembre, la última, la de Ayacucho, dirigida por Sucre, que sellan la independencia sudamericana. Nace Bolivia en 1825 con una constitución de inspiración bolivariana. Bolívar convoca el Congreso Anfictriónico de Panamá en 1826 para articular una Liga Americana. Acuden varios estados, pero los recelos y grandes inquinas, ¿no?, de esas agendas internas frenan el proyecto. Dentro de la Gran Colombia crecen las tensiones entre centralistas y federalistas. Y en el año 1828 Bolívar asume poderes extraordinarios y sobrevive a un atentado en Bogotá, en la noche septembrina, ese 25 de septiembre de 1828. El sueño de unidad se resquebraja. Venezuela y Nueva Granada se separan. Sucre es asesinado en 1830. Y enfermo y acosado políticamente, Bolívar renuncia y se retira rumbo al exilio. Muere en Santa Marta el 17 de diciembre del año 1830. Y muere con aquella frase: si mi muerte contribuye para que cesen los partidos y se consolide la unión, yo bajaré tranquilo al sepulcro. El día de mañana vamos a continuar con esta selección de canciones en homenaje a Simón Bolívar. Si se les ocurre alguna canción que crean que debe estar en esta selección, escríbanos al 0424-672-3597, 0424-672-3597, o en nuestras redes sociales, @libreriaradio en Twitter y en Instagram. Trabajo para ustedes Luis Peroso Cervantes, quien lo hace todas las noches con muchísimo, pero muchísimo cariño. La invitación es a que nos sintonicen el día de mañana por esta misma emisora, por este mismo dial que hoy nos escuchan. Y que, por favor, sean felices. Lean poesía.
1: 10 de la noche y 59 minutos.
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0: 11 de la noche y 16 minutos.
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0: 11 de la noche y 29 minutos.
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0: 11 de la noche y 49 minutos.
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0: 12 de la medianoche y 2 minutos.
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0: Himno Nacional de la República Bolivariana de Venezuela. Gloria al Bravo Pueblo. Autor, Vicente Salas. Música, Juan José Landaeta. Idioma, Guayunaiquí.

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0: 12 de la medianoche y 16 minutos.
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0: 12 de la medianoche y 42 minutos.
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0: 12 de la medianoche y 48 minutos.
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0: una de la mañana y 29 minutos.
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0: Una de la mañana y 40 minutos.
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0: una de la mañana y 50 minutos.
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5: No sé cómo definir lo que siento por Maracaibo. 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

0: Una de la mañana y 59 minutos.
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0: de la mañana y 15 minutos.
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0: 2 de la mañana y 31 minutos.
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0: de la mañana y 39 minutos.
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0: de la mañana y 48 minutos.
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0: 3 de la mañana y 40 minutos.
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0: 4 de la mañana, en punto.
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0: 4 de la mañana y 14 minutos.
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0: 4 de la mañana y 31 minutos.
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5: Por la señal de la Santa Cruz de nuestros enemigos, líbranos, Señor Dios nuestro, en el nombre del Padre y del Hijo y del Espíritu Santo. Amén. Acto de contrición. Señor, mi Señor y Redentor, yo me arrepiento de todos los pecados que he cometido hasta hoy y me pesa de todo corazón porque con ello ofendí a un Dios tan bueno. Propongo firmemente no volver a pecar y confío en que tu infinita misericordia me has de conceder el perdón de mis culpas y me has de llevar a la vida eterna. Amén. Por la señal de la Santa Cruz de nuestros enemigos, líbranos, Señor Dios nuestro, en el nombre del Padre y del Hijo y del Espíritu Santo. Amén. Acto de contrición. Señor, mi Señor y Redentor, yo me arrepiento de todos los pecados que he cometido hasta hoy y me pesa de todo corazón porque con ello ofendí a un Dios tan bueno. Propongo firmemente no volver a pecar y confío en que tu infinita misericordia me has de conceder el perdón de mis culpas y me has de llevar a la vida eterna. Amén. Hacemos hoy los misterios del dolor. Primer misterio:
6: la agonía de Jesús en el huerto.
7: Y lleno de angustia, oraba con más instancia y sudó con gruesas gotas de sangre que corrían hasta la tierra. Presentamos al Padre la agonía interior del corazón de Jesucristo, en reparación de nuestras faltas en contra de Dios y el prójimo.
5: La intención del misterio es por nuestros ancianos. Padre nuestro que estás en el cielo, santificado sea tu nombre, venga a nosotros tu reino, hágase tu voluntad en la tierra como en el cielo.
8: Danos hoy nuestro pan de cada día, perdona nuestras ofensas, como también nosotros perdonamos a los que nos ofenden. No nos dejes caer en la tentación y líbranos del mal.
5: Dios te salve María, llena eres de gracia, el Señor es contigo, bendita tú eres entre todas las mujeres y bendito es el fruto de tu vientre, Jesús.
8: Santa María, Madre de Dios, ruega por nosotros pecadores, ahora y en la hora de nuestra muerte. Amén.
5: Dios te salve María, llena eres de gracia, el Señor es contigo, bendita tú eres entre todas las mujeres y bendito es el fruto de tu vientre.
8: Santa María, Madre de Dios, ruega por nosotros pecadores, ahora y en la hora de nuestra muerte. Amén.
5: Dios te salve María, llena eres de gracia, el Señor es contigo, bendita tú eres entre todas las mujeres y bendito es el fruto de tu vientre.
8: Santa María, Madre de Dios, ruega por nosotros pecadores, ahora y en la hora de nuestra muerte. Amén.
5: Dios te salve María, llena eres de gracia, el Señor es contigo, bendita tú eres entre todas las mujeres y bendito es el fruto de tu vientre, Jesús.
8: Santa María, Madre de Dios, ruega por nosotros pecadores, ahora y en la hora de nuestra muerte. Amén.
5: Dios te salve María, llena eres de gracia, el Señor es contigo, bendita tú eres entre todas las mujeres y bendito es el fruto de tu vientre, Jesús.
8: Santa María, Madre de Dios, ruega por nosotros pecadores, ahora y en la hora de nuestra muerte. Amén.
5: Dios te salve María, llena eres de gracia, el Señor es contigo, bendita tú eres entre todas las mujeres y bendito es el fruto de tu vientre, Jesús.
8: Santa María, Madre de Dios, ruega por nosotros pecadores, ahora y en la hora de nuestra muerte. Amén.
5: Dios te salve María, llena eres de gracia, el Señor es contigo, bendita tú eres entre todas las mujeres y bendito es el fruto de tu vientre, Jesús.
8: Santa María, Madre de Dios, ruega por nosotros pecadores, ahora y en la hora de nuestra muerte. Amén.
5: Dios te salve María, llena eres de gracia, el Señor es contigo, bendita tú eres entre todas las mujeres y bendito es el fruto de tu vientre, Jesús.
8: Santa María, Madre de Dios, ruega por nosotros pecadores, ahora y en la hora de nuestra muerte. Amén.
5: Dios te salve María, llena eres de gracia, el Señor es contigo, bendita tú eres entre todas las mujeres y bendito es el fruto de tu vientre, Jesús.
8: Santa María, Madre de Dios, ruega por nosotros pecadores, ahora y en la hora de nuestra muerte. Amén.
5: Dios te salve María, llena eres de gracia, el Señor es contigo, bendita tú eres entre todas las mujeres y bendito es el fruto de tu vientre, Jesús.
8: Santa María, Madre de Dios, ruega por nosotros pecadores, ahora y en la hora de nuestra muerte. Amén.
5: Gloria al Padre, al Hijo y al Espíritu Santo.
8: Como era en el principio, ahora y siempre, por los siglos de los siglos. Amén.
5: María, Madre, gracia, Madre, misericordia.
8: En la vida y en la muerte, ampáranos, dulce Madre.

0: Jesús atado en la columna.
1: Entonces Pilato ordenó que tomaran a Jesús y lo azotaran.
2: La intención del tercer misterio es pedir al Señor por niños y jóvenes de nuestra comunidad.
0: Padre nuestro que estás en el cielo, santificado sea tu nombre. Venga a nosotros tu reino. Hágase tu voluntad en la tierra como en el cielo.
2: Danos hoy nuestro pan de cada día. Perdona nuestras ofensas como también nosotros perdonamos a los que nos ofenden. No nos dejes caer en la tentación y líbranos de mal.
0: Dios te salve María, llena eres de gracia, el Señor es contigo. Bendita tú eres entre todas las mujeres y bendito es el fruto de tu vientre Jesús.
2: Santa María, Madre de Dios, ruega por nosotros pecadores, ahora y en la hora de nuestra muerte. Amén.
0: Dios te salve María, llena eres de gracia, el Señor es contigo. Bendita tú eres entre todas las mujeres y bendito es el fruto de tu vientre Jesús.
2: Santa María, Madre de Dios, ruega por nosotros pecadores, ahora y en la hora de nuestra muerte. Amén.
0: Dios te salve María, llena eres de gracia, el Señor es contigo. Bendita tú eres entre todas las mujeres y bendito es el fruto de tu vientre Jesús.
2: Santa María, Madre de Dios, ruega por nosotros pecadores, ahora y en la hora de nuestra muerte. Amén.
0: Dios te salve María, llena eres de gracia, el Señor es contigo. Bendita tú eres entre todas las mujeres y bendito es el fruto de tu vientre Jesús.
2: Santa María, Madre de Dios, ruega por nosotros pecadores, ahora y en la hora de nuestra muerte. Amén.
0: Dios te salve María, llena eres de gracia, el Señor es contigo. Bendita tú eres entre todas las mujeres y bendito es el fruto de tu vientre Jesús.
2: Santa María, Madre de Dios, ruega por nosotros pecadores, ahora y en la hora de nuestra muerte. Amén.
0: Dios te salve María, llena eres de gracia, el Señor es contigo. Bendita tú eres entre todas las mujeres y bendito es el fruto de tu vientre Jesús.
2: Santa María, Madre de Dios, ruega por nosotros pecadores, ahora y en la hora de nuestra muerte. Amén.
0: Dios te salve María, llena eres de gracia, el Señor es contigo. Bendita tú eres entre todas las mujeres y bendito es el fruto de tu vientre Jesús.
2: Santa María, Madre de Dios, ruega por nosotros pecadores, ahora y en la hora de nuestra muerte. Amén.
0: Dios te salve María, llena eres de gracia, el Señor es contigo. Bendita tú eres entre todas las mujeres y bendito es el fruto de tu vientre Jesús.
2: Santa María, Madre de Dios, ruega por nosotros pecadores, ahora y en la hora de nuestra muerte. Amén.
0: Dios te salve María, llena eres de gracia, el Señor es contigo. Bendita tú eres entre todas las mujeres y bendito es el fruto de tu vientre Jesús.
2: Santa María, Madre de Dios, ruega por nosotros pecadores, ahora y en la hora de nuestra muerte. Amén.
0: Dios te salve María, llena eres de gracia, el Señor es contigo. Bendita tú eres entre todas las mujeres y bendito es el fruto de tu vientre Jesús.
2: Santa María, Madre de Dios, ruega por nosotros pecadores, ahora y en la hora de nuestra muerte. Amén.
0: Gloria al Padre, al Hijo y al Espíritu Santo.
2: Como era en un principio, ahora y siempre, por los siglos de los siglos. Amén.
0: María es Madre de Gracia, es Madre de Misericordia.
2: En la vida y en la muerte, ampáranos, Señor.

0: Jesús atado en la columna.
1: Entonces Pilato ordenó que tomaran a Jesús y lo azotaran.
2: La intención del tercer misterio es pedir al Señor por niños y jóvenes de nuestra comunidad. Padre nuestro que estás en el cielo, santificado sea tu nombre, venga a nosotros tu reino, hágase tu voluntad en la tierra como en el cielo.
3: Danos hoy nuestro pan de cada día, perdona nuestras ofensas, como también nosotros perdonamos a los que nos ofenden. No nos dejes caer en tentación y líbranos del mal.
2: Dios te salve María, llena eres de gracia, el Señor es contigo, bendita tú eres entre todas las mujeres y bendito es el fruto de tu vientre, Jesús.
3: Santa María, Madre de Dios, ruega por nosotros pecadores, ahora y en la hora de nuestra muerte. Amén.
2: Dios te salve María, llena eres de gracia, el Señor es contigo, bendita tú eres entre todas las mujeres y bendito es el fruto de tu vientre, Jesús.
3: Santa María, Madre de Dios, ruega por nosotros pecadores, ahora y en la hora de nuestra muerte. Amén.
2: Dios te salve María, llena eres de gracia, el Señor es contigo, bendita tú eres entre todas las mujeres y bendito es el fruto de tu vientre, Jesús.
3: Santa María, Madre de Dios, ruega por nosotros pecadores, ahora y en la hora de nuestra muerte. Amén.
2: Dios te salve María, llena eres de gracia, el Señor es contigo, bendita tú eres entre todas las mujeres y bendito es el fruto de tu vientre, Jesús.
3: Santa María, Madre de Dios, ruega por nosotros pecadores, ahora y en la hora de nuestra muerte. Amén.
2: Dios te salve María, llena eres de gracia, el Señor es contigo, bendita tú eres entre todas las mujeres y bendito es el fruto de tu vientre, Jesús.
3: Santa María, Madre de Dios, ruega por nosotros pecadores, ahora y en la hora de nuestra muerte. Amén.
2: Dios te salve María, llena eres de gracia, el Señor es contigo, bendita tú eres entre todas las mujeres y bendito es el fruto de tu vientre, Jesús.
3: Santa María, Madre de Dios, ruega por nosotros pecadores, ahora y en la hora de nuestra muerte. Amén.
2: Dios te salve María, llena eres de gracia, el Señor es contigo, bendita tú eres entre todas las mujeres y bendito es el fruto de tu vientre, Jesús.
3: Santa María, Madre de Dios, ruega por nosotros pecadores, ahora y en la hora de nuestra muerte. Amén.
2: Dios te salve María, llena eres de gracia, el Señor es contigo, bendita tú eres entre todas las mujeres y bendito es el fruto de tu vientre, Jesús.
3: Santa María, Madre de Dios, ruega por nosotros pecadores, ahora y en la hora de nuestra muerte. Amén.
2: Dios te salve María, llena eres de gracia, el Señor es contigo, bendita tú eres entre todas las mujeres y bendito es el fruto de tu vientre, Jesús.
3: Santa María, Madre de Dios, ruega por nosotros pecadores, ahora y en la hora de nuestra muerte. Amén.
2: Gloria al Padre, al Hijo y al Espíritu Santo,
3: como era en el principio, ahora y siempre, por los siglos de los siglos. Amén.
2: María, Madre, gracia, Madre, misericordia,
3: en la vida y en la muerte, ampáranos, Dulce Madre.

0: la coronación de espinas.
1: Y despojándole de sus vestiduras, le echaron encima un manto de púrpura, y tejiendo una corona de espinas, se la pusieron sobre la cabeza y en la mano una caña.
2: Este cuarto misterio lo hacemos por nuestras familias.
0: Padre nuestro que estás en el cielo, santificado sea tu nombre. Venga a nosotros tu reino. Hágase tu voluntad en la tierra como en el cielo.
2: Danos hoy nuestro pan de cada día. Perdona nuestras ofensas como también nosotros perdonamos a los que nos ofenden. No nos dejes caer en la tentación y líbranos de mal.
0: Dios te salve María, llena eres de gracia, el Señor es contigo. Bendita tú eres entre todas las mujeres y bendito es el fruto de tu vientre, Jesús.
2: Santa María, Madre de Dios, ruega por nosotros pecadores, ahora y en la hora de nuestra muerte. Amén.
0: Dios te salve María, llena eres de gracia, el Señor es contigo. Bendita tú eres entre todas las mujeres y bendito es el fruto de tu vientre, Jesús.
2: Santa María, Madre de Dios, ruega por nosotros pecadores, ahora y en la hora de nuestra muerte. Amén.
0: Dios te salve María, llena eres de gracia, el Señor es contigo. Bendita tú eres entre todas las mujeres y bendito es el fruto de tu vientre, Jesús.
2: Santa María, Madre de Dios, ruega por nosotros pecadores, ahora y en la hora de nuestra muerte. Amén.
0: Dios te salve María, llena eres de gracia, el Señor es contigo. Bendita tú eres entre todas las mujeres y bendito es el fruto de tu vientre, Jesús.
2: Santa María, Madre de Dios, ruega por nosotros pecadores, ahora y en la hora de nuestra muerte. Amén.
0: Dios te salve María, llena eres de gracia, el Señor es contigo. Bendita tú eres entre todas las mujeres y bendito es el fruto de tu vientre, Jesús.
2: Santa María, Madre de Dios, ruega por nosotros pecadores, ahora y en la hora de nuestra muerte. Amén.
0: Dios te salve María, llena eres de gracia, el Señor es contigo. Bendita tú eres entre todas las mujeres y bendito es el fruto de tu vientre, Jesús.
2: Santa María, Madre de Dios, ruega por nosotros pecadores, ahora y en la hora de nuestra muerte. Amén.
0: Dios te salve María, llena eres de gracia, el Señor es contigo. Bendita tú eres entre todas las mujeres y bendito es el fruto de tu vientre, Jesús.
2: Santa María, Madre de Dios, ruega por nosotros pecadores, ahora y en la hora de nuestra muerte. Amén.
0: Dios te salve María, llena eres de gracia, el Señor es contigo. Bendita tú eres entre todas las mujeres y bendito es el fruto de tu vientre, Jesús.
2: Santa María, Madre de Dios, ruega por nosotros pecadores, ahora y en la hora de nuestra muerte. Amén.
0: Dios te salve María, llena eres de gracia, el Señor es contigo. Bendita tú eres entre todas las mujeres y bendito es el fruto de tu vientre, Jesús.
2: Gloria, Santa María, Madre de Dios, ruega por nosotros pecadores, ahora y en la hora de nuestra muerte. Amén.
0: Gloria al Padre, al Hijo y al Espíritu Santo.
2: Como era en un principio, ahora y siempre, por los siglos de los siglos. Amén.
0: María, Madre de gracia, Madre de misericordia.
2: En la vida y en la muerte, ampáranos, Señora.

0: Jesús con la cruz a cuesta.
1: Llevando su cruz, salió al sitio llamado Calvario, que en hebreo se dice Gólgota.
2: La intención de este misterio, del quinto misterio, es por nuestros difuntos. Padre nuestro que estás en el cielo, santificado sea tu nombre, venga a nosotros tu reino, hágase tu voluntad en la tierra como en el cielo.
3: Danos hoy nuestro pan de cada día, perdona nuestras ofensas, como también nosotros perdonamos a los que nos ofenden. No nos dejes caer en tentación y líbranos del mal.
2: Dios te salve María, llena eres de gracia, el Señor es contigo. Bendita tú eres entre todas las mujeres y bendito es el fruto de tu vientre, Jesús.
3: Santa María, Madre de Dios, ruega por nosotros pecadores, ahora y en la hora de nuestra muerte. Amén.
2: Dios te salve María, llena eres de gracia, el Señor es contigo. Bendita tú eres entre todas las mujeres y bendito es el fruto de tu vientre, Jesús.
3: Santa María, Madre de Dios, ruega por nosotros pecadores, ahora y en la hora de nuestra muerte. Amén.
2: Dios te salve María, llena eres de gracia, el Señor es contigo. Bendita tú eres entre todas las mujeres y bendito es el fruto de tu vientre, Jesús.
3: Santa María, Madre de Dios, ruega por nosotros pecadores, ahora y en la hora de nuestra muerte. Amén.
2: Dios te salve María, llena eres de gracia, el Señor es contigo. Bendita tú eres entre todas las mujeres y bendito es el fruto de tu vientre, Jesús.
3: Santa María, Madre de Dios, ruega por nosotros pecadores, ahora y en la hora de nuestra muerte. Amén.
2: Dios te salve María, llena eres de gracia, el Señor es contigo. Bendita tú eres entre todas las mujeres y bendito es el fruto de tu vientre, Jesús.
3: Santa María, Madre de Dios, ruega por nosotros pecadores, ahora y en la hora de nuestra muerte. Amén.
2: Dios te salve María, llena eres de gracia, el Señor es contigo. Bendita tú eres entre todas las mujeres y bendito es el fruto de tu vientre, Jesús.
3: Santa María, Madre de Dios, ruega por nosotros pecadores, ahora y en la hora de nuestra muerte. Amén.
2: Dios te salve María, llena eres de gracia, el Señor es contigo. Bendita tú eres entre todas las mujeres y bendito es el fruto de tu vientre, Jesús.
3: Santa María, Madre de Dios, ruega por nosotros pecadores, ahora y en la hora de nuestra muerte. Amén.
2: Dios te salve María, llena eres de gracia, el Señor es contigo. Bendita tú eres entre todas las mujeres y bendito es el fruto de tu vientre, Jesús.
3: Santa María, Madre de Dios, ruega por nosotros pecadores, ahora y en la hora de nuestra muerte. Amén.
2: Dios te salve María, llena eres de gracia, el Señor es contigo. Bendita tú eres entre todas las mujeres y bendito es el fruto de tu vientre, Jesús.
3: Santa María, Madre de Dios, ruega por nosotros pecadores, ahora y en la hora de nuestra muerte. Amén.
2: Dios te salve María, llena eres de gracia, el Señor es contigo. Bendita tú eres entre todas las mujeres y bendito es el fruto de tu vientre, Jesús.
3: Santa María, Madre de Dios, ruega por nosotros pecadores, ahora y en la hora de nuestra muerte. Amén.
2: Gloria al Padre, al Hijo y al Espíritu Santo.
3: Como era en el principio, ahora y siempre, por los siglos de los siglos. Amén.
2: María, Madre, gracia, Madre, misericordia.
3: En la vida y en la muerte, ampáranos, dulce Madre.
2: Saludamos a la Virgen con una salve. Dios te salve, Reina y Madre de misericordia, vida y dulzura, esperanza nuestra. Dios te salve. A ti llamamos los desterrados hijos de Eva. A ti suspiramos gimiendo llorando en este valle de lágrimas. Ea pues, Señora abogada nuestra, vuelve a nosotros tus ojos misericordiosos y después de este destierro muéstranos a Jesús, fruto bendito de tu vientre. Oh clemente, oh piadosa, oh dulce Virgen María, ruega por nosotros, Santa Madre de Dios, para que seamos dignos de alcanzar y gozar las promesas de nuestro Señor Jesucristo. Amén. Señor, ten piedad.
3: Señor, ten piedad.
2: Cristo, ten piedad.
3: Cristo, ten piedad.
2: Señor, ten piedad.
3: Señor, ten piedad.
2: Cristo, óyenos.
3: Cristo, óyenos.
2: Cristo, escúchanos.
3: Cristo, escúchanos.
2: Dios Padre Celestial,
3: ten piedad de nosotros.
2: Dios Hijo Redentor del mundo,
3: ten piedad de nosotros.
2: Dios Espíritu Santo,
3: ten piedad de nosotros.
2: Santa Madre de Dios,
3: ruega por nosotros.
2: Santa Virgen de las Vírgenes,
3: ruega por nosotros.
2: Madre de Cristo,
3: ruega por nosotros.
2: Madre de la Divina Gracia,
3: ruega por nosotros.
2: Madre Purísima,
3: ruega por nosotros.
2: Madre Castísima,
3: ruega por nosotros.
2: Madre Intacta,
3: ruega por nosotros.
2: Madre Incorrupta,
3: ruega por nosotros.
2: Madre Inmaculada,
3: ruega por nosotros.
2: Madre Amable,
3: ruega por nosotros.
2: Madre Admirable,
3: ruega por nosotros.
2: Madre del Buen Consejo,
3: ruega por nosotros.
2: Madre del Creador,
3: ruega por nosotros.
2: Madre del Salvador,
3: ruega por nosotros.
2: Virgen Prudentísima,
3: ruega por nosotros.
2: Virgen digna de veneración,
3: ruega por nosotros.
2: Virgen digna de alabanza,
3: ruega por nosotros.
2: Virgen Poderosa,
3: ruega ruega por nosotros.
2: Virgen clemente,
3: ruega por nosotros.
2: Virgen fiel,
3: ruega por nosotros.
2: Espejo de justicia,
3: ruega por nosotros.
2: Trono de sabiduría,
3: ruega por nosotros.
2: Causa de nuestra alegría,
3: ruega por nosotros.
2: Vaso espiritual,
3: ruega por nosotros.
2: Vaso de honor,
3: ruega por nosotros.
2: Vaso insigne de devoción,
3: ruega por nosotros.
2: Rosa mística,
3: ruega por nosotros.
2: Torre de David,
3: ruega por nosotros.
2: Torre de marfil,
3: ruega por nosotros.
2: Casa de oro,
3: ruega por nosotros.
2: Arca de la alianza,
3: ruega por nosotros.
2: Puerta del cielo,
3: ruega por nosotros.
2: Estrella de la mañana,
3: ruega por nosotros.
2: Salud de los enfermos,
3: ruega por nosotros.
2: Refugio de los pecadores,
3: ruega por nosotros.
2: Consuelo de los afligidos,
3: ruega por nosotros.
2: Auxilio de los cristianos,
3: ruega por nosotros.
2: Reina de los ángeles,
3: ruega por nosotros.
2: Reina de los patriarcas,
3: ruega por nosotros.
2: Reina de los profetas,
3: ruega por nosotros.
2: Reina de los apóstoles,
3: ruega por nosotros.
2: Reina de los mártires,
3: ruega por nosotros.
2: Reina de los confesores,
3: ruega por nosotros.
2: Reina de las vírgenes,
3: ruega por nosotros.
2: Reina de todos los santos,
3: ruega por nosotros.
2: Reina concebida sin pecado original,
3: ruega por nosotros.
2: Reina elevada a los cielos,
3: ruega por nosotros.
2: Reina del Santo Rosario,
3: ruega por nosotros.
2: Reina de la familia,
3: ruega por nosotros.
2: Reina de la Iglesia,
3: ruega por nosotros.
2: Reina de la paz,
3: ruega por nosotros.
2: Cordero de Dios que quitas el pecado del mundo,
3: perdónanos, Señor.
2: Cordero de Dios que quitas el pecado del mundo,
3: escúchanos, Señor.
2: Cordero de Dios que quitas el pecado del mundo,
3: ten piedad y misericordia de nosotros, Señor.
2: Ruega por nosotros, Santa Madre de Dios,
3: para que seamos dignos de alcanzar y gozar las promesas de nuestro Señor Jesucristo.
2: Oración, te rogamos, Señor, infundas tu gracia en nuestras almas para que, habiendo conocido por el anuncio del ángel la encarnación de tu Hijo Jesucristo por su pasión y cruz, seamos llevados a la gloria de la resurrección. Por Jesucristo nuestro Señor.
3: Amén.
2: Ave María Purísima,
3: sin pecado concebida.
2: En el nombre del Padre, del Hijo y del Espíritu Santo. Amén. Amén.
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1: No, ya va. Yo creo que mejor en este disco deberíamos hacer, no sé, como tradicional, un toque, una gaitica. Afina bien ese cuarto.
2: Okay. Vamos a ver. Ajá, y si se la dejamos a Osías.
1: Yo creo que está bien. 1, 2, 3.

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1: 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Alma Llanera, interpretado por Oscar de León y el Pollo Brito, género fusión venezolana.

0: Popurrí Gualberto, interpretado por Huáscar Barrada y Gualberto Ibarreto.
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0: Muchas gracias. Gracias, gracias, gracias.
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0: Muchas gracias.
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0: 6 de la mañana, en punto.
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0: partir de este.
1: ¡Luca! ¡Un movie de Minions con monstruos!
2: Y es que viste una película de monstruos.
1: ¡Arr!

0: amigas y amigos de Radio Fe y Alegría, buenos días, muy buenos días. Son las 6:09 de la mañana de este día. Hoy es viernes, viernes 24 de julio de 2026. Hoy recordamos el natalicio del libertador Simón Bolívar y también la batalla naval del Lago, última batalla con la que se cierra el proceso de independencia de nuestro país, día de fiesta no laborable en Venezuela, y por eso iniciamos más tarde el día de hoy. Pero ya el lunes estaremos retomando nuestro horario habitual. A esta hora les estamos saludando, Héctor Escandelli, esta servidora, Irene Acosta, por supuesto, junto a todo el equipo de la Red Nacional de Radio Fe y Alegría. Listos y listas para arrancar la jornada correspondiente a este día en esta transmisión que hacemos en vivo y en directo a través de las más de 20 emisoras que conforman la Red Nacional de Radio Fe y Alegría y que están distribuidas a lo largo y ancho del territorio venezolano. Pero además, transmitimos, como ustedes bien saben, para toda la bolita del mundo. Lo hacemos a través de internet, a través de nuestro canal en YouTube, Fe y Alegría Media, por donde ustedes, además de escucharnos, también pueden vernos y pueden interactuar con nosotros por el chat de nuestra transmisión en vivo. Son las 6:11. Además, hoy también se cumple el primer mes tras el doble terremoto que sacudió a nuestro país el pasado 24 de junio. Y entre otras noticias, estaremos revisando lo que va quedando pendiente y lo que se ha avanzado a partir de esta emergencia que ha puesto a trabajar a todo el país para generar respuestas, especialmente para quienes han resultado directamente afectados. Héctor, buenos días.
1: Buenos días, Irani, para ti y para toda la gente que nos acompaña este 24 de julio, día feriado, como tú muy bien lo señalabas, un día muy, muy, muy difícil para los venezolanos y las venezolanas, porque, bueno, cumplimos un mes, cumpliremos un mes en algunas horas de los devastadores terremotos que azotaron a nuestro país y que nos mantienen en una suerte de tristeza colectiva, de pena, pero con la esperanza también de que podamos salir adelante, como lo hemos hecho muchas veces, de muchísimas circunstancias, a veces parecidas a esta catástrofe.
0: Son las 6:12 y arrancamos esta jornada, como siempre, encomendándonos a Papá Dios o Mamá Diosa, para que nos dé fuerza, para que sea motivación, también consuelo, de quienes aún reaccionan, aún reconocen, aún asimilan, aún trabajan en la aceptación de sus pérdidas, que son diversas, que son gigantescas para algunos y algunas, y más que nunca necesitamos precisamente su fortaleza, que podamos descubrir en el modo de ser de Jesús en este día y a lo largo de toda la jornada, cómo la comunidad, cómo hacer comunidad puede hacer la diferencia. Y por eso estemos prestos y prestas a participar de iniciativas comunitarias, a hacernos acompañar y ser compañía para otros y para otras, brazo solidario, hombro de apoyo para quienes nos necesitan en este día. Que sea el sentimiento y la actitud que nos acompaña a lo largo de toda la jornada. 6:13 de la mañana, 0412-691-2454. Es el número telefónico que tienen a su disposición para participar con nosotros en este espacio. Cuando nos escriban, por favor, incluyan su nombre y apellido y díganos, además, desde dónde nos están acompañando. 0412-691-2454, repito, ese es el número telefónico para participar a través de mensajería de texto y mensajería de WhatsApp. 6:14, vamos a la carnita, a revisar lo que es noticia destacada, no solo por la prensa, sino por la vida, lo que ha ocurrido en las últimas horas y que impacta de alguna manera nuestros entornos, nuestros contextos y por ende nuestra vida. 6:14, y por eso vamos a saludar de inmediato y a dar la bienvenida en este espacio a nuestro compañero Pedro González, quien está en vivo y en directo a esta hora desde la ciudad de Caracas, desde la capital de la República, y con quien queremos conversar precisamente a propósito de este primer mes de la tragedia que ocupa a nuestro país como consecuencia de los terremotos vividos el pasado 24 de junio. Pedro, bienvenido, buenos días.
2: Buenos días, Irani, gracias. Buenos días, Héctor. Feliz día para todo el equipo y para todas las personas que se encuentran de primera mano.
0: Bueno, Pedro, lo primero sería preguntarte que ¿cómo están las cosas en la región capital, en La Guaira, en Miranda y en Caracas a un mes del terremoto? ¿Qué es igual y qué es distinto respecto a lo que sucedió el pasado 24 de junio y esos primeros días, esas primeras horas de respuesta respecto a lo que estamos viendo y a lo que están viviendo quienes están en estas entidades el día de hoy?
2: Bien, Irani, de lo que es igual, bueno, creo que nada quedó igual en lo que ha sido la zona norte de Venezuela, más allá de las afectaciones de los edificios. Son esas grietas que aún tiene la gente, ¿no? Que lleva la gente por dentro y que efectivamente, pues bueno, les cambió sus rutinas, les cambió la vida totalmente. Nadie en la ciudad de Caracas, ni en La Guaira, ni en la franja norte de Venezuela esperaba una sacudida tan fuerte esa tarde del 24 de junio. Definitivamente había muchas personas que estaban en sus hogares compartiendo cuando de pronto comenzaron a sonar esas alarmas en muchos dispositivos móviles y bueno, luego comenzó esta fuerte sacudida de la cual ya se cumple un mes. La Guaira, las tres zonas más impactadas que han sido Catialamar, Caribe y Caraballeda, muy devastadas. Nada es igual allá, la gente está buscando la manera de recomponerse, pero también, bueno, en algunos edificios que quedaron en pie, están buscando la manera de resguardar algunas pertenencias. De igual manera pasa en la ciudad de Caracas, muchas edificaciones fueron afectadas. Están haciendo algunas inspecciones, sin embargo, bueno, están siendo etiquetadas algunas en rojo, algunas en amarillo y algunas tienen permiso de habitabilidad cuando son marcadas en verde. Sin embargo, bueno, aquellas edificaciones que son marcadas en amarillo se encuentran en una fase de segunda inspección. Y en Guarenas, que también tuvimos la oportunidad de hacer recorrido, estuvimos compartiendo con la gente de Oropesa Castillo. Definitivamente ellos están esperando respuestas por parte de las autoridades competentes para una inspección que determine si efectivamente hay que demoler esas edificaciones o pueden ser reparadas.
1: Pedro, hoy todos los titulares de la prensa en nuestro país, los portales de internet, los portales en el mundo, tienen una referencia hoy, no importa el idioma, tienen una referencia a los terremotos de Caracas de los que se cumplen un mes. En estos recorridos que tú mencionas, Pedro, y que el equipo de Caracas ha podido hacer en distintos momentos, ¿qué es lo que más hoy tú destacarías de la gente? De la gente que sufrió en distintos niveles, ¿qué es lo que más se repite en la gente, en los caraqueños, en los guaireños, en la gente del estado Miranda?
2: Mira, definitivamente, Héctor, lo que yo destacaría es la respuesta, la empatía, la cordialidad, esa actitud ante la catástrofe que tienen las personas, ¿no? Porque evidentemente están atravesando una situación, pero siempre hay una sonrisa en cada uno de ellos. A los lugares en donde hemos ido, son personas que definitivamente están en un proceso de aceptación, muchos de ellos. Muchos de ellos han perdido familiares, pero definitivamente se muestra una resiliencia increíble de las personas, una solidaridad. A los puntos donde hemos ido, siguen llegando personas y organizaciones a ayudar. Siguen enviando alimentos no perecederos, agua, ropa. Todavía siguen esas muestras de solidaridad del venezolano y siguen llegando de todos los estados. Definitivamente ese ha sido un patrón que se ha repetido. Hemos ido a cada uno de campamentos formales e informales y les hemos preguntado a las personas, bueno, que evidentemente si habían sido atendidos, si efectivamente habían tenido algún proceso de acompañamiento, y todos han manifestado que sí, que definitivamente la solidaridad del venezolano ha sido algo increíble. De hecho, ayer también lo vivimos en Maracay, estado Aragua, donde también hicimos un recorrido por distintas partes y la gente resaltaba era la solidaridad del venezolano.
0: Pedro, hay múltiples dinámicas que se vieron alteradas con lo que sucedió hace un mes. ¿Y cuáles de esas dinámicas se han reconfigurado y se han reconfigurado de una manera que consideran pudiera ser definitiva? ¿Cuáles han regresado a esa dinámica habitual que tenían incluso antes de los terremotos? Y en la escena, ¿qué cosas son absolutamente diferentes? ¿Cambiaron como para siempre o al menos van modificándose a medida que va pasando el tiempo? Por ejemplo, sabíamos que antes de los terremotos en las calles de La Guaira y en distintas calles de Caracas, lo habitual era circulación de personas, circulación de vehículos, comercios ofreciendo algunos servicios, estamos yendo a la escuela. Después de los terremotos vimos montañas de escombros en un montón de sitios. Ha pasado un mes, siguen estando, sigue siendo ese el panorama, ha ido variando, ya hay remociones que son evidentes y que van cambiando. ¿Cómo se mira esto? ¿Cómo está la dinámica del transporte público, de los trabajos, de las jornadas laborales de la gente? ¿Qué ha variado en este mes que ya ha transcurrido?
2: Sí, efectivamente, Irani, hay muchas cosas que han cambiado. Por ejemplo, bueno, en el estado de La Guaira todavía hay presencia de escombros, hay edificaciones en donde aún se mantienen personas con la esperanza de rescatar cuerpos de sus familiares. Y también hacia los lados de la zona central de la ciudad de Caracas, ahí han cambiado las dinámicas de la gente en cuanto a la circulación. Caracas amaneció después de estos dos terremotos, amaneció mucho más lenta, vacía, solitaria, con un silencio en las calles que tú decías, evidentemente, bueno, que habíamos sido afectados, había sido afectada esa tranquilidad del caraqueño. Hoy por hoy tú observas a la gente y cuando conversas con muchas personas en la calle te dicen que inmediatamente miran hacia los edificios para de alguna manera constatar si tienen condiciones seguras para transitar por las aceras. Se siguen viendo algunos escombros en algunas edificaciones, sin embargo también ya han hecho el levantamiento de escombros de otros lugares. Por ejemplo, en San Bernardino ya estaban haciendo trabajos de remoción de escombros en el edificio Rita, en el edificio Moisés, que tuvimos la oportunidad de visitar. Hacia la zona del este, en los Palos Grandes, ya habían hecho la remoción total de los escombros. Entonces va cambiando el panorama. Efectivamente, la dinámica escolar también ha cambiado. Vimos, por ejemplo, ayer en Maracay que había un proceso de entrega de boletas y no lo estaban cada docente en su salón, sino que estaban en una cancha techada y estaban todas las secciones y entraban personas para evitar la aglomeración. Entonces, personas a la expectativa preguntando en la puerta, bueno, mira, tiene etiqueta verde, tiene cuáles son las condiciones del colegio, es seguro entrar. Entonces, vemos personas que evidentemente ahora preguntan respecto a la seguridad de la infraestructura. Ya comenzamos a ver en la ciudad de Caracas el metro, el transporte del metro un poco más fluido, sin embargo, no fue así en los días iniciales. Entonces, definitivamente toda la dinámica ha sido alterada, el aspecto económico también lo vivimos en el Junquito, cambió totalmente. Ellos manifestaban inicialmente que, bueno, estuvieron paralizados al menos 3-4 días luego de la tragedia, sin embargo habían ido recuperando esa atención y esa actividad, porque ellos dependen directamente del turismo para mover la economía de la zona. La economía totalmente en lo que es el estado de La Guaira sí se ha visto afectada. Algunos comercios han comenzado a abrir sus puertas. Ya hoy la realidad es un poco más calmada dentro de lo que cabe. Dentro de la tragedia es un poco más calmada, más comercios abiertos. El transporte también hacia La Guaira, ellos han movido sus paradas con respecto a la que tenían anteriormente, que estaba ubicada en Caribe. Han rodado más las paradas. Esa es la situación que se vive. Personas ya incorporándose a sus trabajos, cambiando sus rutinas y a la espera de cuáles serán los próximos pasos a seguir para este proceso de reconstrucción.
1: Justamente iba para allá, Pedro. El tema de la rutina, de la cotidianidad. Yo entiendo que es muy difícil, sobre todo para quien a mí no se me sale de la cabeza la imagen del narrador hípico, ¿no? El narrador este de deportes que perdió a sus hijos y a su esposa y en menos de un mes estaba en la rinconada narrando la primera carrera y dedicándosela a sus hijos. Yo entiendo que es muy difícil, pero también he visto cómo bueno, tú lo narras, ¿no? Todavía están removiendo escombros y ha pasado un mes de un feriado a otro feriado. Qué casualidad que estamos haciendo el mes de un feriado a otro feriado en nuestro país, el 24 de junio, el 24 de julio. Y hay mucha gente que en ese recuperar de la rutina, pues se va dando cuenta de que las condiciones del contexto han cambiado. Y quería preguntarte por eso, porque hay gente que depende mucho, no sé, de vender cosas en la playa, en La Guaira, de vender, de ganarse la vida vendiendo rompecolchón, por la vida, de poner los toldos, de vender refrescos, agua, de vender pescado frito. No sé, esta gente que no la tiene fácil para volver, si ha habido respuestas, ustedes han podido identificar algún tipo de respuestas del Estado, de las instituciones, más allá de las que ya sabemos de rescatistas, de voluntarios y de promesas de viviendas para el futuro. La economía de hoy, de ahora, de esta gente, ¿cómo has visto tú, qué han visto ustedes, qué han observado ustedes por estos días?
2: Definitivamente, Héctor, la economía se vio alterada en todo el estado de La Guaira, en Caracas, en muchos sectores. Sin embargo, La Guaira es más pronunciado debido a que es zona de catástrofe. Se observan playas vacías, se observan poca afluencia de temporadistas, muchos comercios que tenían que ver con gastronomía y turismo se han visto afectados. También los servicios básicos en La Guaira también se han visto afectados. Entonces, también en algunos recorridos que hacíamos, conversábamos con personas que decían, mira, evidentemente no sé cuándo voy a volver a trabajar, no sé si me voy a seguir dedicando a esto. Yo tenía un puesto en la playa y ya evidentemente pues no sé cuándo vuelvo a retomar la normalidad. Sin embargo, están como enfocados en ayudar. Las personas con las que hemos conversado y algunas amistades también dicen, mira, no sé cuándo vuelvo a la normalidad. Estoy enfocado ahorita en ayudar, siento que debo hacer algo, que es mi responsabilidad, ayudar a las demás personas. Observamos personas que también perdieron sus viviendas y están ayudando. Entonces, es parte de lo que está prevaleciendo ahorita, que es la solidaridad, el ayudar. Sin embargo, hay unas necesidades económicas importantes que cubrir. Ellos dicen que se van a tener que dedicar a otras cosas. Por ejemplo, hablaba con personas que estaban trabajando en el área de turismo en La Guaira, y dicen que definitivamente tienen que buscar alternativas para ofertar viajes a otros destinos, porque su realidad económica cambió. No pueden tener La Guaira como un punto turístico, al menos por ahora. Sin embargo, bueno, están buscando alternativas para seguir. Otros se van a dedicar a otras cosas. Gente que con la que he conversado me decía, mira, volveré, yo tengo mi moto, volveré a estar haciendo carreras de mototaxi mientras solvento la situación, mientras vemos que va a pasar definitivamente. Esa es la situación. Por ejemplo, en el Junquito sí me llamó poderosamente la atención que ellos, entre los trabajos que se estaban haciendo de remoción de escombros, ellos ya estaban haciendo un llamado a las personas y ellos explicaban, decían que es difícil cuando alguien llega con una cámara y comienza a decir, por ejemplo, que el Junquito está devastado, que está cerrado totalmente, que no suban, que no es seguro estar en el Junquito. Ellos decían, es la afectación que tiene para la economía del Junquito se mueve, es con los visitantes. Entonces, nosotros evidentemente necesitamos que las personas suban, que nos apoyen, porque el 40% de los comercios está activo. Sí, el pueblo fue afectado, puede entrar hasta la mitad del pueblo, pero hay otra parte del pueblo que está buscando la manera de recomponer la economía de la localidad, que es muy importante para ellos.
0: Pedro, dices que hay gente que algunas preguntas responde con no sé, no sé cuándo, no sé cuándo voy a hacer esto o no sé cuándo voy a volver a esto. ¿Cuáles son esas preguntas más recurrentes que aún no tienen respuesta para las personas en la región capital de nuestro país? ¿Cuáles son las preguntas recurrentes? Porque vimos al principio muchas expresiones de solidaridad, coordinación de las autoridades, pero también muchos reclamos por necesidades no atendidas. Y así como en el Junquito el 40% del comercio sigue activo, también en La Guaira una gran parte está afectada, pero también hay un montón de viviendas que siguen estando y un montón de gente que sigue viviendo allí a pesar de toda esta tragedia. ¿Cuáles crees, cuáles sienten, cuáles han podido registrar? Son esas preguntas recurrentes que aún esperan por una respuesta.
2: Bien, Irani, interesante tu pregunta, porque efectivamente a todo lugar que vamos la gente nos dice, bueno, la pregunta es ¿cuándo viene el ingeniero estructural a revisar el edificio donde vivo? Eso es en todas las comunidades. Hemos estado comunidades en el oeste de la ciudad de Caracas y preguntan, mira, sí, tenemos la primera inspección, fuimos etiquetados en rojo, pero estamos esperando el patólogo estructural para que nos evalúe la estructura y nos diga si es seguro estar en nuestras casas o no estar en nuestras casas. A un mes de la tragedia, anoche venía también por la avenida principal el cuartel en Katy, esto es en el oeste, y todavía observo personas desde aquel primer reporte que hicimos, tan solo dos días después del terremoto, en la zona de la urbanización Simón Bolívar, todavía tienen los carteles pegados solicitando ayuda, porque ellos dependen de patología estructural para que les diga cuándo comienzan los trabajos de reconstrucción del edificio que fue severamente afectado. También hacia los lugares, haciendo recorridos y también haciendo cobertura periodística. Luego la gente nos comenta y nos llama y nos dice, mira, lleguen por favor a Carapita, Antímano, que no es solamente los edificios, son viviendas que han sido afectadas y no tenemos respuesta por parte de el Colegio de Ingenieros, por parte de las autoridades. No nos dicen si efectivamente nuestra vivienda es habitable, no es habitable. Entonces hay respuestas que todavía definitivamente no han sido, hay preguntas que no han sido respondidas para las personas. También hacia los lados de La Guaira, la gente decía, bueno, se cayó el edificio. Algunos sobrevivientes decían, se cayó el edificio, no sé cuál es el próximo paso. No me han dicho absolutamente nada respecto a lo que era mi propiedad. Estoy tratando de recuperar lo que puedo, pero no hay una respuesta concreta de parte de las autoridades, por ejemplo, en la segunda fase de lo que serían las inspecciones técnicas, que es lo que más preocupa a los habitantes de la ciudad de Caracas que residen en edificaciones, particularmente edificaciones muy altas. También una pregunta muy importante que hacían, dicen, bueno, ha sido evaluado por patología estructural y te dicen que, por ejemplo, en algunos casos, y lo veíamos a través de las distintas redes sociales también, hay que hacer el retiro de tanques que colapsaron en el área superior de los edificios. Son edificios que generalmente tienen 20 pisos, más de 20 pisos, y te dicen, bueno, ¿quién retira eso? ¿Quién hace el pago? Efectivamente, cada propietario está en la capacidad de pagar un monto tan elevado. Sabemos que, por ejemplo, la gente que vive en edificios, los mantenimientos de la junta de dilatación representan algo de costo, y eso es un proceso que no puede demorar. Entonces, procesos de reforzamiento de estructura, también lo que es el mantenimiento de ingeniería, en ingeniería civil, lo que es el mantenimiento de construcción es muy elevado. Entonces la gente se pregunta, bueno, yo efectivamente no vivo al menos en una vivienda de la Gran Misión Vivienda Venezuela, pero vivo en una vivienda de interés social, una vivienda que fue construida hace muchos años. Entonces, ¿cómo hacemos para que de alguna u otra manera nos puedan ayudar? Hay mucha desinformación respecto a eso, no se sabe absolutamente nada, solamente vienen, inspeccionan el edificio, marcan, dicen qué es lo que tienen que hacer, o te dicen inmediatamente que hay que esperar una segunda inspección, pero no te dan respuesta en torno a cuándo será esa inspección.
1: Pedro, estoy viendo mucho en redes sociales campañas de GoFundMe, por ejemplo, de conjuntos residenciales que están apelando a la solidaridad de la gente en el extranjero, sobre todo para reparar ascensores, para reparar lo que tú dices, ¿no? Juntas de dilatación, para reparar frisos, para reparar, pagar de manera privada y poder acelerar los procesos en sus conjuntos residenciales. Tengo una tía que vive en Caricuajo, en la UD4, en un piso 20, se tuvo que mudar porque no hay ascensor, imagínate, y es una tía que tiene 83 años. Te quiero preguntar justo por eso, por esos lugares que no están en la foto, Pedro. Estaba pensando, por ejemplo, en los Ocumitos, la gente que vive arriba de los túneles de los Ocumitos, que es zona rural, pero que está pegada de Caracas. Gente que está, por ejemplo, en el Jarillo, gente que está en la colonia Tovar, que es la frontera con el municipio de Libertador, pero que es del estado de Aragua. Esta gente de la ruralidad caraqueña, ¿se sabe algo de ellos y la afectación un mes después?
2: Sí, por ejemplo, hacia las zonas de lo que es el Naranjal, lo que ha habido es algunos deslizamientos de tierra. Es la zona que está hacia los lados del túnel de los Ocumitos, la Cortada de Guayabo, el Naranjal, el Laurel, San Rafael de la Montaña. Todas esas localidades lo que han presentado son daños menores en algunas viviendas, ¿no? Daños en mampostería. Sin embargo, no se ha evidenciado algún daño estructural en esas viviendas. De igual manera, también los

0: ya que estamos hablando de Maracay, Maracay tiene la base aérea de Palo Negro, pero habilitó otro aeropuerto para la conectividad nacional, para los vuelos, sobre todo a ciudades en las que no hay mucha oferta, no hay mucha conectividad, San Fernando de Apure, Puerto Ayacucho, y ciudades capitales de estado, pero que son bastante, bastante pequeñas. ¿Cómo has visto esto? Uno, las posibilidades de Maiquetía, si sabes algo de las posibilidades de Maiquetía, y lo de Maracay como una segunda opción y como la única opción en este momento para mucha movilidad aérea en el país.
1: Sí, Héctor, hemos conversado con personas que de alguna manera tienen familiares que hacen vida en el Aeropuerto Internacional de Maiquetía y ellos dicen que ya iniciaron los trabajos de recuperación de lo que ha sido esta infraestructura que fue severamente afectada. Ellos iniciaron básicamente lo que ha sido en los primeros días el proceso de remoción de escombros, sin embargo ya se encuentran en ese proceso de reconstrucción y habilitación de algunas áreas. No se tiene fecha específica para cuándo comienzan las operaciones en la terminal de Maiquetía, sin embargo, en lo que ha sido el movimiento en la base aérea, en la base aérea Libertador, no, está todo dentro de la normalidad. De hecho, preguntábamos precisamente eso. Maracay se mantiene dentro de la normalidad. ¿Hay alguna alteración en las rutinas de las personas, como han visto con el tema de la movilización de quizás otros puntos de conexión con otras ciudades de Venezuela? La gente manifestaba que todo estaba retornando a la normalidad, sí, con un poco más de expectativa. Con relación al turismo, de igual manera, no se sabe a ciencia cierta en La Guaira y también, por ejemplo, en Falcón, cuando nuevamente comienzan las actividades. Se acerca la temporada de vacaciones, se acercan ya, los niños están de vacaciones prácticamente en este momento, no han retornado a las escuelas, entonces no se sabe a ciencia cierta cuál será la fecha oficial en que el Aeropuerto Internacional de Maiquetía, la Terminal Nacional, comiencen a trabajar, y tampoco acerca de los destinos turísticos más visitados por los venezolanos cuando vuelvan a prestar servicio, porque sabemos que, en por ejemplo, en el estado Falcón, el acceso al puente al parque estaba totalmente comprometido. Entonces no se sabe si es cierta. Operadores turísticos que he tenido la oportunidad de conversar con ellos no saben todavía cómo van a hacer para trabajar en esta temporada vacacional, en esta temporada de lo que son vacaciones de agosto. Muchos decían, bueno, mover algunos destinos hacia el estado Miranda, hacia algunos lados de Carabobo que no hayan tenido afectación, de igual manera hacia las costas de Aragua. Era lo que estaban como haciendo, esa proyección y esa organización, de alguna manera esa planificación, para poder no verse impactados económicamente, que desde que ocurrieron los terremotos se ha visto afectado lo que es el sector turismo.
2: Bueno, Pedro, de verdad, muchísimas gracias por acompañarnos esta mañana. Muy completo el informe, y por supuesto que hay todavía mucho por hacer. Para cerrar, ¿dónde quedan los focos de atención, Pedro, desde tu punto de vista, en esta cobertura que vamos haciendo y y tomando en cuenta las necesidades de la gente y cómo se van moviendo las acciones de respuesta del gobierno en sus distintos niveles?
1: Los focos de atención definitivamente están en los campamentos transitorios, están también en algunos campamentos informales, los focos de atención por parte de ciudadanos. Todavía en donde existan personas que tengan sus carpas, siguen llegando personas que muestran su solidaridad. Sin embargo, en los campamentos transitorios ya hemos visto alguna movilización, por ejemplo, la gente que estaba en la plaza del Banco, en la plaza del Banco Central de Venezuela, en el centro de la ciudad de Caracas, ya fue movilizada a otro campamento. Ya también conocimos por parte de los habitantes, por ejemplo, en la comunidad Luz y Esperanza, que está muy cerca de la radio, ya iniciaron los procesos de reconstrucción de lo que ha sido la mampostería para que esas personas que se encuentran allí mismo en la acera de la esquina Luneta puedan retornar a sus hogares. Entonces, definitivamente siguen llegando las muestras de solidaridad de las personas, pero el foco, la atención actualmente están en los campamentos que se encuentran en La Guaira y en los campamentos transitorios que se encuentran en la ciudad de Caracas.
2: Bueno, muchísimas gracias, Pedro. Era nuestro compañero Pedro González, periodista de Radio Fe y Alegría en la ciudad de Caracas, ayudándonos a esta hora de la mañana a acercarnos un poco más a esta realidad. También estuvo ayer haciendo cobertura en la ciudad de Maracay, en el estado de Aragua, otra de las entidades afectadas también por el doblete sísmico que se registró el pasado 24 de junio en nuestro país. Son las 6:46 minutos de la mañana. Vamos a avanzar a esta hora. Vamos al Centro de Monitoreo Meteorológico. No, no está Rafael.
3: ¿Con qué vamos? Sí, estoy.
2: Ahí está Rafael. Vamos con nuestro compañero Rafael Eduardo González, que está listo para contarnos cuáles son las condiciones meteorológicas para la jornada del día de hoy en nuestro país. Rafa, bienvenido, buenos días.
3: Muy buenos días, estimados compañeros. Héctor, saludos. También para Yiraría Costa, para Pedro también y todo el equipo de profesionales que están allí en la Red Nacional a esta hora de la mañana. INAMEP actualizando hoy 24 de julio, día del nacimiento de Simón Bolívar, la batalla también naval. Buenas, unas fechas importantísimas en nuestro país. Persiste mantos nubosos asociados a lluvias o chubascos y descargas eléctricas en áreas de nuestra Guayana Esequiba, también en algunas zonas del Delta Amacuro. Está llegando la onda tropical 29, que la estamos viendo allí bien atrincheradita, bien compacta sobre Pedernales, también parte de la parte norte del Delta. Está ya con lluvias intensas a esta hora de la mañana y muchas descargas eléctricas, como ven allí, está relampagueando fuertemente hacia Pernales y Trinidad, en la isla de Trinidad. También el estado Sucre, Monagas, Amazonas, los llanos occidentales centrales van a estar con lluvias en esta mañana. La región insular se espera también viento fuerte, especialmente hacia la Costa del Sol, olas de hasta de 2 metros, así que los que van hoy a la playa de esa zona o van a visitar algún familiar, alguna cosa, en el hacer pesca, pendientes entre Caraballera hasta más o menos toda la zona de Cata, también Cuyagua, por allí 2 metros de las olas gigantes por allí. También el estado Zulia está con compromisos de lluvias hacia Ciudad Ojeda, Cabimas, la parte montañosa de esa zona, allí con lloviznas esta mañana y descargas eléctricas como las que vemos también esta mañana en el satélite. La zona del puerto de Nutrias y algunas otras poblaciones, Dolores en Barinas, está con lloviznas, lluvias fuertes también que se han registrado en la madrugada, lloviendo intensamente en Guárico, entre Guárico, Calabozo y San Fernando de Apure. Hay lluvia, también está lloviendo hacia San Juan de Payara, ahí ha estado con aguacero intenso en la madrugada, generando pues también estos son parte de lo de ayer, que estábamos con algunas remanencias de la onda tropical 28 y que se ha ido ya dispersando prácticamente entre Venezuela y Colombia, moviéndose hacia el norte de Panamá, buscando ya toda la parte de Centroamérica. También todo el centro del estado Bolívar, el Cauca, está generando mucha lluvia esta mañana, y INAMEP también nos señala que ya viene la onda tropical número 30, aquí está, y la 31 salió de África, también viene poco a poco hacia Venezuela, y ya también allí se ve la 32, así que viene agua para la semana que viene y también para este fin de semana, donde la número 30 debería estar llegando entre domingo y lunes a Venezuela. Con esta información retornamos a los estudios con Iranía Costa y Héctor Escandel.
2: Muchísimas gracias, Rafa. Es nuestro compañero Rafael Eduardo González con el reporte del clima a esta hora de la mañana. Nosotros vamos a avanzar, son las 6:50 minutos de la mañana, y para avanzar también queremos saludar a esta hora a Osvaldo Teis, quien es productor de Radio Tucacas Network, y con él queremos conversar porque también en el estado Falcón hubo afectación por el doblete sísmico registrado hace un mes. Allí, digamos, la mayor cantidad de viviendas reportadas como afectadas por el doblete sísmico se ubicaron en la población de Boca de Aroa. En Tucacas también hubo el colapso de un edificio, otras viviendas afectadas, y en otras zonas también se reportaron personas que indicaban que sus casas cambiaron luego del doblete sísmico. Pero dejemos que sea Osvaldo quien nos actualice después de un mes ¿Cuál es la situación en estas zonas? ¿Cómo están? ¿Qué ha cambiado? ¿Qué sigue siendo igual? Sobre todo cuando estuvimos de visita en esta zona, estaban todavía trabajando en la restitución de servicio eléctrico en algunas de las calles de las comunidades afectadas. Osvaldo Teis, bienvenido, buenos días.
4: Buenos días, saludos y abrazos de la distancia desde acá, desde la ciudad de Tucaca, del municipio de Celebración Silva, el estado Falcón, la costa oriental, entrada por la costa del estado Falcón. Muchas gracias por la invitación a este ilustre programa, bendiciones. Bueno, a un mes ya de los acontecimientos, ¿no? Y natalicio de nuestro libertador Simón Bolívar, el 24 de julio, claro que sí. Hasta ahora, después de los acontecimientos, oportunamente, por lo menos aquí, las autoridades regionales sí atacaron el problema desde las primeras horas, ya inclusive para cuando nos encontramos y nos conocimos aquí en el lugar de los hechos, ¿no? En la zona afectada del sector Cayumar, en la parroquia Boca de Aroa. El Ministerio de Obras Públicas dio una vez, ¿verdad?, en el acto, sustituyó todos los postes que habían sido dañados por el doblete sísmico, ¿no? Y ya en menos de 72 horas ya estaba restablecido inclusive el servicio eléctrico y fue restituido el alumbrado del lugar. Posteriormente el Ministerio de Obras Públicas con este plan de Venezuela Renace, ¿no? Se ha dedicado en las últimas semanas a restablecer los hogares que pasaron el indicador de semáforo verde, ¿no? La modalidad de evaluación de los ingenieros estructurales, ¿no? Bajo la modalidad de semáforo verde, el verde, anaranjado y rojo. Un 92% de la infraestructura afectada en el municipio Silva por el doblete sísmico fue catalogado bajo la modalidad de semáforo verde que se puede habitar, y otro 8% con el rojo. Lamentablemente, el único edificio que fue afectado fue el conocido edificio de la Mar Sui, en el cual 12 personas fueron rescatadas sin vida, lamentablemente, y 3 personas fueron rescatadas con vida. Del resto, por lo menos un reporte de los damnificados, por lo menos en el sector afectado Cayumar, asciende a casi 70 casas que no pueden ser habitadas. Hay algunas que están siendo recuperadas por el Ministerio de Obras Públicas a esta hora de la mañana, ¿no? Con sus equipos y sus cuadrillas, ¿no? Por lo menos frisándole, arreglándole daños estructurales, haciéndole su pinturita, y lamentablemente hay estructuras que forman parte de ese 8% que pasaron, lamentablemente no pasaron la evaluación. Incluso ustedes estuvieron ahí en el lugar, muy lamentable. Pero a esta hora esas personas que tienen esas viviendas catalogadas con la etiqueta roja viven en una pequeña incertidumbre, porque no se saben qué políticas de reubicación van a suceder con ellos, y todavía las necesidades imperan a casi un mes que pasaron esos acontecimientos. Pues entonces necesitan respuesta inmediata, pues los invitan a reuniones, mira, pero no le dan una solución concreta, por la cual muchas de las viviendas afectadas que ustedes visitaron acá y que aún permanecen acá han decidido permanecer en sus hogares, porque a muchos dicen, sí, le voy a demoler la casa, pero no, siguen allí en el lugar esperando una respuesta más concreta, pues, porque es como que un va y ven y no dicen, sí, te vamos a reubicar para acá, sí, te vamos a alquilar, vas a estar en un campamento, no tienen esa certeza. Entonces muchas de las personas afectadas aún permanecen en sus hogares y durmiendo afuera, ¿no? Ahí en la acera, inclusive algunos, la organización no gubernamental de los Estados Unidos que hace vida en La Guaira, y que no sé si pudieron apreciar la noticia de que vino el helicóptero acá a Tucaca a traer de la ayuda humanitaria de la ONG Samaritan Purse, ha traído carpas, y entonces enfrente de los hogares, así en las calles o en algunos terrenos que han dispuesto, porque el mismo Ministerio de Obras Públicas ha demolido y les ha allanado el terreno, han colocado esas carpas que le donó la organización, mientras tanto se han reubicado, o hay una política que a ver si se van a reconstruir en el mismo sitio si el terreno fuera apto. por lo menos en el día de hoy, lamentablemente ese suelo donde fue afectado allá en Cayumar, sufre una saturación de suelo, y ahorita con este temporal de lluvia, bien reportado por el amigo Rafael, ¿no? Hay una crecida de río, y entonces tienen esa preocupación de que están durmiendo afuera, se les puede crecer el río, y esa es la situación hasta ahora. Estoy atento a sus preguntas.
0: Osvaldo, primero gracias por atendernos, ¿no? Por la descripción que nos vas dando. Osvaldo, hay un tema que es inevitable pensar en Falcón y no pensar en la actividad turística, ¿no? Y la afectación a la actividad turística, sobre todo de sol y playa, de todo este tiempo. Tú muy bien nos ubicabas geográficamente dónde estás y dónde está la afectación en el estado de Falcón. Entendemos que los días siguientes, cuando el equipo estuvo por allí, el Parque Nacional Morrocoy y las playas estaban cerradas al público. Queremos saber a un mes después si sigue cerrado, si ya se abrieron las playas, si hay servicios turísticos mínimos. Sobre todo lo pregunto porque viene el mes de agosto, y el mes de agosto es el que quizás la gente del comercio pequeño, los prestadores de servicios turísticos particulares, aprovechan, ¿no? Para resolver mucho el tiempo.
5: 6 de la mañana y 57 minutos.
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patrón milagroso y bueno, el que tienen los llaneros, y ama tanto a su pueblo que quiso nacer moreno. 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

0: 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Siete de la mañana y 11 minutos.
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7 de la mañana con 13 minutos. Estamos iniciando esta edición de Café Perijanero. Hoy viernes 24 de julio del 2026. Hoy viernes 24 de julio. Día de fiesta nacional en nuestro país. Y bueno, en algunos países de Latinoamérica. Hoy se celebra el natalicio del grande de América, Simón Bolívar. Así que un año más se conmemora del natalicio de nuestro libertador Simón Bolívar, hoy 24 de julio. Por supuesto, le damos las gracias a Dios primeramente por la bendición, la misericordia de despertarnos vivos, en salud, con ganas de seguir trabajando, con alegría, con entusiasmo, con energía. Este nuevo día, viernes, sí señor, agradecerle a Dios Padre Todopoderoso porque Él lo puede. Si Él lo permite, aquí estamos. Si no, tristemente hasta allí se nos llegó todo. Entonces, bueno, siempre hay que agradecerle a Dios por todo lo bueno, por todo lo malo, como siempre les digo. Por lo bueno, gracias, por lo malo, gracias. No preguntemos el por qué, sino el para qué. ¿Qué quiere enseñarnos Dios con esto? No refutarle a Dios el porqué de las cosas. Él lo sabe todo y Él sabe cómo mueve sus piezas. Nosotros somos como el ajedrez y Él es el que nos mueve pieza por pieza y sabe en qué lugar nos va a poner a cada uno en el momento exacto. Así que no reneguemos de Dios, siempre hay que alabarlo, bendecirlo, glorificarlo y agradecerle por todo. Gracias, Señor, gracias. De inmediato, pues decirles que llegamos a ustedes por Fe y Alegría 105.5 FM con todas las voces, también por Plus Radio 92.9 FM, 100% tuya en Villa del Rosario. Saludos a todos los que nos escuchan en Villa del Rosario, en el rincón más lejano de Villa del Rosario. Gracias por escucharnos. También en Machiques, gracias por escucharnos en todas las comunidades, en la Sierra de Perijá, en cada una de las comunidades indígenas que hacen parte de la Sierra de Perijá, por supuesto, en el municipio Jesús María Semprún. Gracias por escucharnos. Los que van camino a Maracaibo y en sus camionetas o en sus automóviles nos escuchan y nos pasan, estamos en sintonía. Bueno, gracias, Señor, gracias por eso. Gracias a nuestra querida audiencia que siempre mañana sintoniza el programa informativo de Machiques. Sí, Señor, el número uno, Café Perijanero, transmitido por estas dos ondas hercianas como lo son Fe y Alegría y Plus Radio. Recordarles pues que llegamos, nos pueden ubicar en Instagram como arroba Fe y Alegría Machiques, también en Facebook y TikTok, y nuestros hermanos de Rosario de Perijá, Plus Radio, arroba Plus Radio 92.9 y arroba Teleplus Eres Tú. Allí pueden ustedes indagar e investigar y allí salen más noticias reflejadas. El contacto de ustedes con nosotros, el 0412-789-1109, para que se puedan comunicar. Hoy tenemos invitados, ¿ok? Y estos invitados nos van a traer alegría. Así que vamos a, eso va a ser en la próxima hora. De inmediato nos vamos con el Evangelio del día de hoy, viernes 24 de octubre. Dichosos los que cumplen la palabra del Señor con un corazón bueno y sincero y perseveran hasta dar lo todo por Dios, ¿eh? A darlo todo. Sí, Señor. Nos vamos pues con el Evangelio del día de hoy.

Del Evangelio según San Mateo, gloria a ti, Señor. Escuchen entonces lo que significa la parábola del sembrador. Cuando alguien oye la palabra del reino y no la comprende, viene el maligno y la arrebata. Lo que había sido sembrado en su corazón, este es el que recibió la semilla al borde del camino. El que recibe en terreno pedregoso es el hombre que, al escuchar la palabra, la acepta enseguida con alegría, pero no la deja echar raíces, porque es inconstante. En cuanto sobreviene una tribulación o una persecución a causa de la palabra, inmediatamente sucumbe. El que recibe la semilla entre espinas es el hombre que escucha la palabra, pero las preocupaciones del mundo y la seducción de las riquezas la ahogan y no pueden dar fruto. Y el que recibe en tierra fértil es el hombre que escucha la palabra y la comprende. Este produce fruto, ya sea 100, ya sean 70, 60, 30 por uno. Palabra del Señor, gloria a ti, Señor Jesús. Esta palabra nos deja como reflexión, hermanos, que Jesús explica la parábola del sembrador. La semilla que cae en tierra buena representa a quien escucha la palabra, la comprendida fruto, 160 o 30 por uno. La receptividad a la palabra de Dios determina su fecundidad en nuestras vidas. La tierra buena es un corazón abierto, profundo y libre de maleza. Requiere cultivo constante, oración, sacramento, formación y la disposición a dejarse transformar. No basta con escuchar la palabra, hay que acogerla, meditarla y ponerla en práctica. Hoy, evaluémonos la calidad de la escucha de la palabra de Dios. ¿La recibimos con profundidad y la dejamos transformar nuestras vidas, o cae en un corazón distraído y superficial? ¿Cultivamos la tierra del alma, de nuestra alma, para que demos frutos abundantes? Preguntémonos eso, hermano, el día de hoy. Oración. Señor, haz de mi corazón, o haz de nuestros corazones, una tierra fértil para tu palabra, que la acojamos con la profundidad, que la meditemos con amor a la viva y que la vivamos con fidelidad, para que demos fruto en abundancia. Jesús, en ti confío. Amén. Hermanos, esta palabra está bastante buena y que nos hace el llamado de reflexión, que nos preguntemos cómo está nuestro corazón. Nuestro corazón es el terreno de Dios, ¿verdad? Y Él lanzó la semilla en cada corazón de la humanidad, en cada corazón de la humanidad. Y hay hermanos, hay seres humanos que la han acogido, que la viven, que la practican, que dan un testimonio de que tienen esa semilla fecundada en su corazón, que tienen un corazón fértil a la palabra de Dios. Pero habemos también seres humanos que tenemos la semilla en el corazón, pero como nuestro corazón es un terreno pedregoso, ¿no? Así como que semiduro, para que entiendan, semiduro, entre carnoso y duro, ¿no? Pues esa semilla allí se puede perder. La escuchamos, ¿verdad? Escuchamos la palabra, pero a lo que llegan las tribulaciones, los problemas, las pruebas, se nos caen las medias. Nos flaquea la fe, la semilla tambalea. Y está pues el que la semilla en el terreno muy duro, que es muy rocoso, que no ahí no entran ni bala. Mira, fulanito, ves que tenés que perdonar porque es un bien para ti. No, yo no voy a perdonar nada. Y así van por la vida sin dar el brazo a torcer, porque el orgullo les gana. Pues hoy este evangelio de Mateo
para que lo busquen y lo vuelvan a leer, porque cada vez que leemos el Evangelio algo diferente nos dice. Mateo capítulo 13 del 18 al 23 nos está llamando a preguntarnos qué tipo de terreno es nuestro corazón. Y lo podamos, estamos a tiempo. Esa persona que tiene ese corazón duro, ese corazón de piedra, aún está a tiempo. Todas las mañanas es una nueva oportunidad de amanecer y una nueva oportunidad de empezar de nuevo, de cero. Y tratar en lo posible de cambiar esa forma de ser, de cambiar eso, lo duro y lo malo que hay en ti. El orgullo, la rabia, la ira, la falta de perdón, la mezquindad, el egoísmo, eso no nos deja nada bueno. Qué bonito es compartir de lo poco que tenemos. Entonces, llamemos hoy a la reflexión, llamémonos todos a la reflexión, porque me incluyo. Hay momentos en que como ser humano nos podemos equivocar, somos imperfectos, lo único perfecto es Dios. Pero Dios cada mañana nos renueva nuestra fuerza y nos invita a ser personas nuevas, que seamos dignos hijos de Él. Es como cuando tú tienes a tu hijo y tu hijo te va dando problemas y te va dando problemas y tú tratas de aconsejarlo y tratas de llevarlo y tratas de buscar las herramientas. En la actualidad, por lo menos, que evitar los golpes, sino que se busca la ayuda psicológica, la ayuda religiosa. Y tu hijo está de testarudo. ¿Y cómo te sientes tú? ¿Te sientes frustrado? ¿Te sientes triste? ¿Te sientes a veces molesto? ¿Te sientes con ganas de tirar la toalla? Bueno, así quizás a veces se siente Dios, pero Dios es tan misericordioso que dice, este es mi hijo amado y yo voy a dar por él el todo, por el todo, como siempre lo he dado. Y siempre le voy a dar el beneficio a la duda, esa oportunidad de cambiar. Así que, hermanos, háganlo. Hagámoslo todo, porque yo también me equivoco. Pedir perdón es de persona sabia. Errar es de humano y rectificar es de sabios. Ahí se las dejo. 7:25. Nosotros vamos de inmediato, pues, con las efemérides del día de hoy.

0: Hoy 24 de julio del año 1783, un día como hoy, pero del año 1783, nace el libertador Simón Bolívar. El 24 de julio de 1783 nace Simón José Antonio de la Santísima Trinidad Bolívar Palacio Ponte y Blanco, en una casa colonial ubicada en Caracas, hijo de Juan Vicente Bolívar y María Concepción Palacios, viviendo sus primeros años de vida bajo el cuidado especial de una esclava de la familia llamada por cariño la Negra Matea. Con apenas 9 años de edad, queda huérfano. La audiencia encargó su educación a Simón Rodríguez, quien lo inició en los estudios de la enciclopedista francesa, franceses. A los 15 años, en el año 1799, Simón se fue a España para continuar con su educación junto a su amigo Esteban Escobar. En ese país, Bolívar conoció a María Teresa Rodríguez del Toro y a Alaiza, con quien se casó en el año 1802. Al poco tiempo de volver a Venezuela, en el año 1803, María Teresa murió de fiebre amarilla. Su muerte afectó de gran manera a Bolívar, quien juró jamás volver a casarse, promesa que mantuvo el resto de su vida. Bolívar fue un militar político fundador de la Gran Colombia y una de las figuras más destacadas de la emancipación americana. Frente a la colonia española, dando de manera decisiva la independencia de Bolivia, Colombia, Ecuador, Panamá, Perú y Venezuela. En el año 1813 le fue concedido el título honorífico de Libertador por el Cabildo de Mérida en Venezuela y ratificado en Caracas ese mismo año. Tras su reconquista a los Andes, de los Andes y áreas centrales del país mediante la campaña Admirable, el Libertador participó en la fundación de la Gran Colombia, nación que intentó consolidar como una gran confederación política y militar en América, de la cual fue presidente de Bolívar. Es considerado por sus acciones e ideas como el hombre de América y es una destacada figura de la historia universal, ya que dejó en un legado político en diversos países latinoamericanos. Simón Bolívar ha recibido honores en varias partes del mundo a través de su estatua, monumentos, parques, plazas, etc. Sus ideales políticos y sociales dieron origen a una corriente y postura llamada bolivarismo. Así que un día como hoy nace el libertador de América, Simón Bolívar. Y nos llamamos y nos preguntamos a exhortarnos, ¿tenemos nosotros un poquito del corazón de Bolívar? ¿Tenemos un poquito nosotros de la honestidad de Bolívar? Hay que preguntarnos eso también. También un día como hoy, pero del año 1823, es día de la batalla naval del lago de Maracaibo. El combate naval del lago de Maracaibo fue un enfrentamiento naval ocurrido un 24 de julio, pero del año 1823, entre la escuadra de la República de Colombia, liderada por el almirante enogranadino José Prudencio Padilla, y la escuadra de la Armada del Reino de España, dirigido por el capitán de navío Ángel Laborde y Navarro. El combate se libró en las aguas del lago de Maracaibo, estado Zulia, al oeste actual de Venezuela. Resultó una victoria decisiva para las fuerzas republicanas, con la captura y destrucción de casi la totalidad de la escuadra española. La derrota de las fuerzas españolas en el lago fue seguida por la capitulación y entrega de la ciudad de Maracaibo, que había sido ocupada por los realistas en septiembre del año 1822, tras la batalla de Salina Rica. Como consecuencia, esta victoria se consolidó definitivamente en la independencia de las antiguas colonias españolas de la Nueva Granada y Venezuela, agrupadas bajo la denominación de República de Colombia, quedando como último reducto realista en los territorios independizados la plaza de Puerto Cabello. En Colombia y Venezuela, la batalla se conmemora cada 24 de julio como el Día de la Armada Nacional de Colombia y la Armada bolivariana. Tuve una oportunidad de ir a un desfile allá en la vereda del lago, y de verdad que fue muy hermoso presenciar todo eso allí, toda esa demostración. También un día como hoy, seguimos con más información, y es que un día como hoy también es Día Nacional. Ubicamos aquí la batalla y de la Armada. Por supuesto, Venezuela está de fiesta y muchos países de Latinoamérica también. Seguimos indagando por acá. También hoy es Día Internacional del Tequila. El 24 de julio se celebra el Día Internacional del Tequila, una bebida tradicional mexicana que ha trascendido fronteras y que hoy se toma en cada rincón del mundo, acompañado con sal y limón. Seguro que alguna vez has tenido la ocasión de probar esta bebida tan singular. Ahora ya sabes que existe una identidad internacional dedicada a ella. Hoy, 24 de julio, Día Internacional del Tequila. También un día como hoy, pero del año 2014, se estrena la película Libertador. Un 24 de julio del año 2014 se estrenó en Venezuela la película Libertador. Juana interpreta el film a la patriota quinteña Manuela Sáenz en El último amor de Bolívar y la mujer más importante del proceso independentista, un icono feminista de la época. La película, considerada una producción independiente más ambiciosa de Sudamérica hasta la fecha, con un presupuesto que se estimaba de 50 millones de dólares, repasa los principales acontecimientos de la vida del máximo prócer venezolano, sobre todo a partir de los años en que comenzó a germinar en este hijo de la clase alta la idea de la independencia del Imperio Español y su lucha por conseguirla. Con su recreación en la época municiosa o miniciosa, el elenco de importantes figuras como Ramírez y Manol Arias, y el papel de español Juan Domingo de Monteverde, quien dirigió el ejército realista español, frecuentes e impactantes tomas aéreas por los paisajes naturales de las afueras de Colombia y también de sus sangrientos campos de batalla. La película de Arbelo cuenta con música del venezolano Gustavo Dudamel, director de la Orquesta Sinfónica Simón Bolívar y de la Orquesta Filarmónica de Los Ángeles. Así que un día como hoy se estrenó la película Libertador. Un día como hoy, pero del año 1975, se funda Armani. Giorgio Armani es una empresa italiana de Milán, diseñadora y fabricante de artículos de modas de lujo. La compañía diseña y fabrica productos de lujo en varias categorías, incluyendo accesorios de modas, prendas de vestir, cosméticos, fragancias, casa, interiores, joyas, relojes, gafas, en virtud de varias etiquetas como Giorgio Armani, entre otros. Así que un día como hoy, se funda esta tienda Armani, o esta marca. Armani está planteado junto a Hermar Party a lanzar su cadena hotelera y resort de lujo en grandes ciudades de Nueva York, Tokio. La compañía opera con una gama de cafés en todo el mundo, además de bares, restaurantes y clubes nocturnos. Y esto es para la alta alcurnia. También un día como hoy, pero del año 1963, se construye la Facultad de Arquitectura y Urbanismo de la Universidad Central de Venezuela, la Sociedad Bolivariana de Arquitectos. El día 24 de julio, fecha aniversaria del natalicio del libertador Simón Bolívar, se construye la Facultad de Arquitectura y Urbanismo de la Universidad Central de Venezuela, la Sociedad Bolivariana de Arquitectos. Es una nueva institución, tiene entre sus objetivos el fomentar la investigación, el estudio y el mejoramiento de las ciencias y el arte relativas a la arquitectura, velar porque la planificación, la arquitectura y el urbanismo orienten sus criterios bajo los postulados de la solidaridad y la colaboración entre los países bolivarianos. La primera junta directiva electa quedó constituida por los arquitectos Guido Bermúdez, presidente en representación de Venezuela; Carlos Celis Crespo, primer vicepresidente en representación de Colombia; Eduardo Neira, segundo vicepresidente en representación de Perú; Sergio Ordóñez Tesorero, en representación del Ecuador, y José Miguel Mijares, secretario general por Venezuela. También un día como hoy se inaugura el Museo Bolivariano en Caracas. El Museo Bolivariano es un museo fundado un 24 de julio del año 1911, dedicado a la exhibición permanente de piezas de la historia de Venezuela. Está ubicado entre las esquinas de Tropazo, en San Jacinto, a un lado de la casa natal de Bolívar, en la parroquia catedral del centro de Caracas. En él se pueden encontrar documentos históricos, armas del periodo colonial e independentista, vestimentas y objetos personales de Simón Bolívar. Hay una colección de escudos de las ciudades venezolanas y familias de la época colonial, entre ellos el de Caracas. Banderas que se utilizaron en la Guerra de Independencia, la lanza de José Antonio Páez y el féretro que lo trasladaron a los restos de Simón Bolívar desde Santa Marta hasta Caracas. Un día como hoy también se inaugura, pero en el año 1903, se inaugura la Plaza José Antonio Páez en El Paraíso, la plaza espacio público ubicado en la avenida del mismo nombre. En la parroquia El Paraíso, en Caracas, Venezuela, al lado se encuentra la Plaza Madariaga. Su construcción fue ordenada por el presidente Cipriano Castro para honrar a José Antonio Páez. En nombre de la gratitud nacional, la estatua fue diseñada en bronce por el escultor Eloy Palacios. La Plaza Páez fue inaugurada un 24 de julio del año 1903, incluyendo además la estatua ecuestre, fuentes y áreas verdes con abundantes árboles. Originalmente se denominó la Plaza República, con un diseño decimónico, con caminerías diagonal de forma de cruz. Más adelante, en los años 1950, la plaza fue modificada con nuevos pavimentos que se integraban con la vegetación y se añadió el espejo de agua. El proceso de su deterioro de la plaza fue creciendo a punto de ser hurtados algunos elementos de las esculturas, como lanza, la espada, los estribos y las riendas. Por ello, la Alcaldía de Libertador inició en 2006 los trabajos de recuperación de la plaza, completando los elementos faltantes de la estatua y replantación de las áreas verdes y reparación de las bombas de agua y las fuentes. Un día como hoy, pero del año 1826, nace Francisco Solano López, un político militar y estadista paraguayo. Un día como hoy, pero del año 1857, nace Juan Vicente Gómez. Juan Vicente Gómez Chacón, en la hacienda La Mulera, en Táchira, un 24 de julio del año 1857. Y fallece en Maracay, Aragua, 17 de diciembre del año 1935. Fue un dictador político y militar venezolano que gobernó de manera autoritaria su país desde el año 1908 hasta la muerte en el año 1935. Sus logros más notorios fue la conformación de los estados modernos en Venezuela, la eliminación de los caudillos criollos y casi un siglo de guerras civiles, además de lograr la cancelación de la deuda de la nación. Sus detractores lo llamaban el Bagre, apodo de los lugares tachirenses o de los lugareños tachirenses. Durante su dictadura se llevaron a cabo importantes obras públicas, creó las primeras aerolíneas del país, la Aeropostal y la Fuerza Aérea Venezolana. Parte de la historia de nuestro país. 7 de la mañana con 39, nos vamos con el santoral del día de hoy, viernes 24 de julio del 2026. Recordándoles que llegamos a ustedes por Fe y Alegría 105.5 FM con todas las voces, también por Plus Radio 92.9 FM. Hoy destaca San Juan Boste. San Juan Boste, venerado como uno de los 40 mártires de la Inglaterra y Gales, nació en Dufton, Inglaterra, y estudió en la Universidad de Oxford. Se convirtió en el catolicismo en el año 1576 y viajó a Reims, Francia, donde fue ordenado sacerdote en el año 1581. Respondiendo al llamado de Dios, regresó valientemente a Inglaterra para atender el secreto al catolicismo del norte. Se fecundó ministerio y lo convirtió en un fugitivo. Y tras las intensas búsquedas, fue traicionado y capturado, llevado a Londres. Sufrió cruel tortura en el potro. Devuelto a Tribún, cerca de Drouar, enfrentó su destino el 24 de julio por su fe inquebrantable. Fue ahorcado, destripado y descuartizado. El Papa Pablo VI lo canonizó en el año 1970 por su heroico testimonio. Le siguen Santa Cristiana de Bolsena, San Cherval Macrul y San Blaudino. 7:41, identificamos nuestra estación y ya venimos con más de Café Perijanero, transmitido por Fe y Alegría 105.5 FM con todas las voces, también por Plus Radio 92.9 FM, 100% tuya. El contacto de ustedes con nosotros 0412-789-1109. Ya venimos con más.
1: Siete de la mañana y 42 minutos.
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0: 7:45, estamos de vuelta por Café con Café Perijanero, por Fe y Alegría 105.5 FM y por Plus Radio 92.9 FM. Hoy, 24 de julio, está abierta la estación de servicio desde las 6 de la mañana, la estación de servicio Santa Ana en Las Piedras de Perijá, surtiendo gasolina y diésel. Así que los interesados pueden acercarse por allá si desean surtirse de combustibles. Ayer nos pasaron una información, si nos están escuchando y si esta niña apareció, pues nos puedan avisar. Urgente, se busca a esta niña. Por favor, ayúdenos a difundir esta información para localizar a esta joven que se encuentra desaparecida. Última vez vista, salió rumbo al liceo y no regresó a su casa. Escuela Ismael Urdaneta, viste una camiseta de uniforme azul, claro, tipo polo, pantalón de vestir azul marino, cinturón negro, es decir, está de uniforme. Comunicarse al 0412-791-1716. Si tienen información, si esta niña apareció, pues nos pueden avisar, y si no, allí está el servicio público, el llamado de atención, conversar con nuestros chamos, qué es lo que está pasando, cómo abordamos los problemas, por qué se están desapareciendo los chamos, qué les pasa por la mente. Y hay que buscar ayuda, no solamente para los chamos, sino para uno como padre también. A veces no tenemos las herramientas o no sabemos cómo actuar. Que se los digo yo, que soy madre de uno de 15 y una de 10. Seguimos con más información. Gandola cargada de cemento se vuelca en Rosario de Perijá. Un camión color amarillo tipo gandola cargado de cemento se volcó en la troncal 6, justo diagonal a la empresa, una empresa de pollo en el municipio Rosario de Perijá. El hecho ocurrió en la tarde de este jueves, 23 de julio del 2026. Afortunadamente, el accidente no dejó fallecidos. El Cuerpo de Protección Civil en la localidad, a través de una minuta oficial, informó que la unidad de gandola modelo MACK color amarillo, MAC, de plataforma, iban los ocupantes, dos ocupantes, el conductor identificado como Rosender Ramírez, de 27 años de edad, y la ciudadana Angélica Velázquez, de 18 años de edad. Ambos salieron ilesos. La minuta oficial de Protección Civil indicó que, de acuerdo al testimonio, el conductor del camión presentó fallas. El camión presentó fallas mecánicas por la cual se originó el incidente o el accidente. Se conoció a través del informe oficial que el camión provenía de la empresa Cementos Catatumbo con destino hacia la ferretería de la localidad de la ciudad de Maracaibo. A pesar de los fuertes impactos que recibió el vehículo, no hubo hechos que lamentar, gracias a Dios. Hasta el sitio del hecho acudieron los funcionarios del Cuerpo de Policía Bolivariana, Cuerpo de Policía Nacional Bolivariana, de Poli Rosario y Protección Civil, Soedan Zulia, Eje Perijá. Así que bueno, gracias a Dios no pasó a mayores. 7:48, nosotros vamos a identificar nuestra estación y ya venimos con más de Café Perijanero, transmitido por Fe y Alegría 105.5 FM. Vamos a irnos con el noticiero de Contacto Sur, a leer Contacto Sur, el noticiero de América Latina y el Caribe. Ya venimos con más información, recordándoles que tenemos hoy invitados de lujos.
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0: Muchas gracias, amigos y amigas, por informarse con Aler Contacto Sur Matutino. Y esta semana estuvimos en Managua, Nicaragua, en la producción de Aler Contacto Sur. Estamos en viernes 24 de julio de 2026. Te saluda Nelson Rodríguez. A continuación, el adelanto de las informaciones que estaremos desarrollando en esta edición informativa. En México, asesinan a otro periodista, con el cual aumenta a 7 comunicadores asesinados en lo que va del año. En Venezuela, a un mes de los terremotos, se desconoce con exactitud la cantidad de fallecidos. En Panamá, con diversas actividades, se conmemora el Día Internacional contra la Minería a Cielo Abierto. Y en Chile inicia la recuperación tras el temporal que dejó al menos 13 fallecidos y miles de viviendas destruidas. En breve les ampliamos estas noticias.
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0: Iniciamos en México. El país suma un nuevo asesinato de periodistas, con el cual se eleva a 7 los comunicadores y comunicadoras asesinadas en lo que va del año. La información la tienen las colegas de Radio Guayacocotla. Adelante.
3: Saludos, amigos y amigas que están en sintonía del informativo Contacto Sur. Desde México les compartimos la información. Entre gritos de justicia, despiden al periodista Alejandro Leiva, quien fue asesinado el pasado miércoles en el estado de Oaxaca, en México.
4: ¡Justicia para Alejandro! ¡Justicia!
5: ¡Justicia!
4: ¡Justicia!
5: ¡Justicia! ¡Justicia! ¡Justicia!
4: ¡Justicia!
3: En enero de este año 2026, Alejandro Leiva había denunciado públicamente en sus redes sociales que su vida estaba en riesgo, señalando directamente de lo que le pudiera pasar al gobernador del estado de Oaxaca, Salomón Jara. Además, enfatizó que ninguna institución estaba dando seguimiento efectivo a las denuncias ni se implementaron medidas para protegerlo.
6: Realmente me preocupa, en verdad, es que no puedan mancharme y entonces traten de callarme, como lo han hecho con tantos periodistas que han sido asesinados por pensar diferente o por decir la verdad. Daré seguimiento también a las denuncias previas que interpuse en la Defensoría de los Derechos Humanos del Pueblo de Oaxaca y en la Fiscalía General de la República previas a esto, en contra de Salomón Jara, de Jesús Romero y de Giovanni Vázquez Sabrero, gobernador, secretario de Gobierno y consejero jurídico respectivamente. Claro que no faltaron los menesterosos que trataron de descalificar mi posicionamiento del viernes pasado, en donde responsabilicé justamente a esos 3 funcionarios de lo que pueda pasarme a mí, en mi libertad y en mi integridad física, al igual que la de mi familia.
3: Además, enfatizó que ninguna institución estaba dando seguimiento efectivo a su denuncia, ni se estaban implementando medidas para protegerlo. Durante su funeral, familiares y colegas periodistas expresaron la indignación sobre este asesinato, asegurando que seguirán luchando y levantando la voz para que este caso no quede impune.
7: Esclarecer el artero asesinato de mi hermano Alejandro Leiva. Eso es lo que quiero. Porque los periodistas deben ejercer su profesión, como decía mi hermano, chambeando durísimo, trabajando durísimo para sacar su columna.
8: No duele, como dije ayer, no duele mucho, porque quien dio la orden tiene que haber sido un cobarde, porque no lo pudo hacer él y mandó a alguien.
9: La relación con mi papá es algo que me llena mucho el corazón de alegría, de amor. Él, por sobre todas las cosas, fue un hombre muy amoroso.
4: ¡Justicia para Alejandro! ¡Justicia!
5: ¡Justicia!
4: ¡Justicia!
5: ¡Justicia!
4: ¡Justicia!
3: De acuerdo con el registro de la organización Artículo 19, con este caso suman 12 periodistas asesinados durante el gobierno actual de Claudia Sheinbaum. Y también se suma a la lista de 179 periodistas asesinados en México durante los últimos 5 sexenios. Estas cifras mantienen a México entre los países más peligrosos del mundo para ejercer esta profesión. La muerte del periodista Alejandro Leyva evidencia nuevamente las deficiencias de los mecanismos de prevención y protección para periodistas, así como la persistente impunidad que rodea todos estos crímenes. Reportó desde Radio Guayacocotla en México para Contacto Sur, Mónica López.
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0: Seguimos informando. En Venezuela, a un mes de los terremotos que sacudieron a este país, aún se desconoce la cantidad de personas desaparecidas y miles de familias todavía siguen en la incertidumbre al no saber a dónde irán a vivir. Reporta Alexander Medina de Radio Fe y Alegría.
10: A un mes de los 12 terremotos que asolaron a 7 estados de Venezuela, principalmente al costero de La Guaira, cientos de familiares, organizaciones no gubernamentales y movimientos de ciudadanos siguen solicitando información oficial sobre el paradero de miles de personas que se reportan como desaparecidas y cuyo número aún es incierto. Aunque semanas atrás, la Oficina de Coordinación de Asuntos Humanitarios de Naciones Unidas, OCHA, informó que había recibido reportes no verificados que estiman hasta 50.000 desaparecidos, aunque aclaró que esa cifra no ha podido ser confirmada oficialmente. De hecho, en los boletines diarios que ofrece el presidente de la Asamblea Nacional, Jorge Rodríguez, con el número de muertos, heridos, damnificados y atendidos en campamentos transitorios, nunca se menciona la categoría de personas desaparecidas, de las que se presume en su mayoría quedaron tapiadas debajo de los escombros de apartamentos, edificios y viviendas totalmente colapsadas. Este jueves 23, el Servicio Nacional de Medicina y Ciencias Forenses, organismo del Ministerio de Interior, pidió a los familiares acudir a la morgue temporal instalada en Bolipuerto Los Hilos, en La Guaira, donde especialistas desarrollan las experticias para establecer la identidad de las víctimas. Entre ellas hay 38 cuerpos de menores de edad, entre niños y adolescentes, que aún no han podido ser identificados. Mientras, a un mes de la tragedia, la situación de las familias damnificadas en zonas de La Guaira es incierta, ya que pese a los ofrecimientos del gobierno de contar con una nueva vivienda, aún viven en incertidumbre y los días siguen pasando.
11: Primeramente, creo que los 3-4 primeros días, gracias a los motorizados que decían que hacían bulla, pero gracias a esos motorizados, hasta la madrugada nos traían comida, agua, y nos preguntan qué le falta, y esos muchachos jamás nos abandonaron hasta que no lo dejaron pasar más. Después la religión mormón, gracias a ellos estoy eternamente agradecida con los mormones. Después una fundación cristiana, también los evangélicos, lo que es todo tipo de religión. Pero del gobierno, lo que nos donó el alcalde fueron, nos prestó 2 tordos, nos traen hielo casi derretido, y la comuna nos mandó rollo de papel toalé, no sé para qué. Que nos digan qué van a hacer con nosotros, porque yo tengo un niño de 7 años, uno de 20, uno de 18, y yo no voy a estar con ellos aquí 6 meses. Porque mi niño de 7 años me acaba de decir, mamá, ¿para dónde nos vamos a mudar?
10: A un mes del doblete sísmico, zonas de La Guaira, Caracas, Aragua, Carabobo, Miranda y Falcón parecen campos desolados donde gimen la tristeza y el dolor. La cifra de fallecidos ya supera los 5.500. Pero en este caso no se trata de estadísticas, sino de vidas que se rompieron por la improvisación, la indolencia y la corrupción, tal cual como lo advierten los obispos venezolanos en su reciente mensaje pastoral. Desde Venezuela, Alexander Medina para Contacto Sur.
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0: En Panamá, con diversas actividades, se conmemoró el Día Internacional contra la Minería a Cielo Abierto. Agua, tierra y comunidades, razones para decir no a la mega minería en Panamá. Así lo reporta Radio Temblor Internacional.
12: Agua, tierra y comunidades, razones para decir no a la mega minería en Panamá. El 22 de julio se conmemora el Día Internacional contra la Minería a Cielo Abierto, una iniciativa surgida en 2009 e impulsada por activistas mexicanos y canadienses para denunciar la destrucción de ecosistemas y visibilizar los graves impactos sociales y ambientales que genera esta práctica, también conocida como megaminería. La megaminería es desarrollada principalmente por grandes empresas para la extracción de minerales como oro, cobre, coltan y uranio. Este proceso implica la remoción masiva de suelo y roca, así como el uso de sustancias químicas, entre ellas el cianuro sódico, para separar los minerales de interés. Además, requiere grandes cantidades de agua, energía y combustibles, lo que genera importantes afectaciones sobre los ecosistemas y las comunidades cercanas.

0: África a cielo abierto. Es un flagelo en nuestro continente, en países como Perú, Chile, República Dominicana, Panamá, Argentina y muchos otros, donde el extractivismo atenta contra la vida, contra la salud de las personas, las comunidades, nuestros bosques y nuestros medios de vida. Estamos una vez manifestándonos en Panamá contra la minería y exigiendo al gobierno el cierre definitivo, un proceso seguro y ordenado de la mina de Donoso, la mina de cobre, una mina cuyo contrato fue declarado inconstitucional en 2023 con un fallo de la Corte, pero también desde el año 2017 y 2021. Así que seguimos reclamando cierre seguro, ordenado y definitivo, porque Panamá vale más sin minería.
1: La actividad recordó que la defensa del territorio no corresponde únicamente a las comunidades directamente afectadas, sino que involucra a toda la sociedad. Desde el campo hasta la ciudad, desde los jóvenes hasta los pueblos originarios, el llamado sigue siendo el mismo: proteger la vida, el agua, la tierra y el futuro de las próximas generaciones. Desde Panamá, soy Dana Betsy Batista de Guevara, Radio Temblor Internacional, para leer Contacto Sur.
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3: Y avanzamos con una última información. En Chile, inicia la recuperación tras un temporal que dejó al menos 13 muertos y miles de viviendas destruidas. Los damnificados del temporal en Chile iniciaron el regreso a sus hogares tras más de una semana de lluvias que dejó víctimas fatales, viviendas destruidas y vasta zona del norte del país incomunicada. La provincia de Coquimbo, a unos 460 kilómetros al norte de Santiago, registró las mayores consecuencias del fenómeno. Algunos sectores acumularon precipitaciones históricas, con más de 200 milímetros caídos en el Cerro Tololo. Según experto en meteorología, Máximo Páez, subsecretario del Interior, lo que llueve generalmente en un mes, llovió en una hora, lo que lleva a calificar este evento como precipitaciones anormales y extremas. El balance asciende a 13 muertos y al menos 4.000 casas destruidas o con daños graves en todo el país, la mayoría concentradas en esa provincia. En su punto más crítico, más de 100.000 personas quedaron incomunicadas y cerca de 150.000 perdieron el suministro eléctrico, de acuerdo a datos del Ministerio de Energía. Ante la magnitud de la emergencia, el presidente chileno, José Antonio Kass, decretó estado de catástrofe en Coquimbo y en la jurisdicción de Huasco. La medida habilitó el despliegue de efectivos militares, restringió la libre circulación y agilizó la movilización de asistencia. Las clases fueron suspendidas, además, en territorios como Valparaíso, Coquiapo, San José de Maipo y Tiltil, entre otras localidades afectadas por el temporal en Chile.
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3: Así concluimos la edición informativa de ALER Contacto Sur de este viernes y de semana. Les deseamos que pasen un excelente fin de semana.
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5: Ocho de la mañana y 4 minutos.
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5: Ocho de la mañana y siete minutos.
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8:10 a.m. Estamos de retorno con Café Perijanero en nuestra segunda hora informativa. Gracias a todos los que se han comunicado a través del 0412-789-1109. Los que nos han reportado sintonía. Saludos a todos los sectores en Machiques. Gracias por dejarnos entrar en sus hogares, en sus lugares de trabajo, también en sus vehículos, pero por supuesto en ese lugar tan importante como es el corazón. Gracias por eso, de verdad que nos sentimos comprometidos de hacer las cosas cada día mejor. Y por acá tenemos un cumpleañero que vamos a felicitar con mucho cariño. Ta, ta, ta, tan. Feliz cumpleaños para el señor Ricardo Rubio, director de Plus Radio. Hoy, 24 de julio, está arribando un año más. Bueno, señor Ricardo, una gran labor que tiene usted y una gran responsabilidad ser director de Plus Radio. Así que hoy le pedimos a Dios por su vida, por su salud, para que el Señor le permita cumplir muchísimos años más y, por supuesto, haciendo lo que más le gusta, el buen trabajo en radio y, por supuesto, al servicio de las comunidades. Señor Ricardo, que tenga usted hoy un feliz cumpleaños de parte de todo el equipo de Fe y Alegría Machiques, que lo felicitamos con mucho cariño para poderle decir a Dios cada día, gracias, Señor, por la vida, gracias, Señor, por la bendición de permitir este cumpleaños. Y todas las personas que lo conocen, pues hoy se alegran de saber que usted está de cumpleaños el día de hoy, 24 de julio. Así que bueno, vamos a ponerle un poquito de música a esto, ¿verdad? Vamos a ver. Vamos a ponerle un poquito de música a todo lo que tiene que ver con el cumpleaños del señor Ricardo. Ubicamos por acá, vamos a ver si logramos conectar el cumpleaños en este día para felicitar al señor Ricardo Rubio, que hoy está arribando a un año más. Les decía a ustedes en el bloque anterior, ya nos estamos preparando, mientras ubico yo el cumpleaños por acá. Tenemos invitados el día de hoy, la agrupación o la fundación La Voz de la Gaita, conjuntamente pues con la agrupación Ritmo y Son, recordándoles que están próximo a el primer gran concierto. Entonces hoy ellos están por acá para traernos información valiosa de interés para toda la comunidad. Por aquí ubicamos, ya lo tenemos listo y colocamos

0: 8:16. Ahí está complacido el señor Ricardo Rubio, que hoy está arribando un año más de vida. Así que gracias, señor, por la vida del señor Ricardo, director de Plus Radio. Así que saludos y bendiciones para él, y que pase un hermoso día en compañía de todos sus seres queridos. 8:16. Nosotros identificamos nuestra estación y ya venimos con más de Café Perijanero, teniendo en cuenta que tenemos a nuestros invitados del día de hoy. Antes de irnos a la publicidad, recordarles que estamos con el proceso de inscripción. 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
1: Ocho de la mañana y 17:00.
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0: 8 de la mañana con 23 minutos, estamos de vuelta con Café Perijanero, llevándoles información a toda Perijá y más allá. Ya les decía en el bloque anterior, y por supuesto desde el inicio, que tenemos invitados de lujos en esta mañana de hoy, y agradecemos a Dios Padre Todopoderoso por eso. Hoy tenemos en nuestros estudios a la gente de la Fundación Social y Cultural La Voz de la Gaita, y leemos un poco sobre su historia y su reseña histórica. Y es que la Fundación Social y Cultural La Voz de la Gaita nace el 9 de septiembre del año 2020, en medio de la pandemia, por iniciativa de un equipo de trabajo que quiso continuar llevando el folclor zuliano de manera virtual, creando así sus primeras redes sociales, Instagram y Facebook, con como proyecto cultural La Voz de la Gaita. Motivados en esa iniciativa, gracias a la idea de realizar tertulias gaiteras a través de live, de manera empírica, acompañado de su esposa Magdalene Derizán y Jean Carlos González, se realiza un primer en vivo en la casa del que hoy es presidente de la Fundación Antonio Caridad, de cariño le decimos Tony. ¿Quién no conoce a Tony? Con un efecto viral para los que en ese momento eran sus seguidores. Cada viernes o sábado, semanalmente, se realizaban tertulias gaiteras y relevancias significativas y duraderas en el ámbito cultural y social. Para darle más auge al objetivo, se estudia la idea de iniciar personajes afamados del folclor zuliano, conectando por medio del enlace virtuales entre los más grandes músicos gaiteros a Ricardo Portillo, Germán Briceño, de nuestro municipio Machique de Perijá, David Gobea, Pedro Márquez, Isabel de Márquez, Arelis Rodríguez, Edgar Camarillo, Edgar Molero, José Cheo Vera, Delvis Fuenmayor, entre otros más, muy importante de nuestro municipio Machiques de Perijá. Así que dentro de este proyecto, ya con agrupaciones adultas de gaitas y guaracha, la cultura musical fue motivada y se hacía más aspirante a la búsqueda de nuevos objetivos. Y cuando nace el segundo objetivo, que es de la Academia Musical LFG, en la cual se crean dos agrupaciones, Ritmo y Son Juvenil y Agrupación Gaitera Junior. No obstante, tocando parte social, motivados por la solidaridad del equipo de trabajo en medio de la pandemia y la escasez de alimentos, se crea la idea de hacer bolsitas de víveres para ayudar al equipo de trabajo, que ya para ese entonces se había sumado más personas amantes de la cultura, formando así un valioso y numeroso colectivo grupal, del cual permitió ir más allá, creando el tercer objetivo para sembrar semillitas de esperanzas, amigos unidos en labor social LVG. Hoy, en su ya próximo sexto aniversario, mencionábamos que Fundación Social Cultural la LVG, o La Voz de la Gaita, con un equipo muy valioso de trabajo encabezado por Antonio Caridad, está también Lisbeth Morales, Magdalene Derizán, Pedro Márquez, Yoleida Derizán, María Chiavaro, Rosa Lugo, Marielsi Alvarado, Yesenia Hernández, Mayre Derizán, María González, Elba Altuve. Ya están próximos a cumplir el 5 de septiembre 6 años en el corazón de Machique. Le damos la bienvenida con esta historia. Quise hacer este preámbulo a todo el equipo, o gran parte del equipo, un pequeño grupito del equipo que hace La Voz de la Gaita, que funcione, que le dé vida y que le dé todo este auge. Bienvenidos todos, y hoy principalmente le vamos a dar ahorita el turno a la palabra al señor Tony Caridad. ¿Quién no conoce a Tony Caridad? Bienvenido, Tony. Buenos días. Gracias por aceptar la invitación de hoy estar en nuestros estudios.
1: Bueno, sí, buenos días. Ante todo, un fraternal saludo a todo el pueblo perijanero y a los radioescuchas, por supuesto, mil bendiciones. Agradeciéndote, Franny, por esta invitación y a esta maravillosa emisora como lo es Fe y Alegría 105.5 FM.
0: Con todas las voces.
1: ¿Qué tal? Estoy haciendo ahí un casting, a ver si me dejan acá. Bueno, quería acotar algo antes de ahondar un poco en el tema que nos ocupa hoy, que esta fundación tuvo un cuarto objetivo que duró escasamente un año. Por problemas económicos tuvimos que apartarlo un poco. Recuerda que nosotros trabajamos a pulmón con la ayuda de algunos personas que a través de los años se han ido sumando, pero como lo que hacíamos era costoso, tuvimos que apartarnos un poco. Pero les recuerdo a todo el público que fue esta su fundación la que recuperó los espacios del tanque de Linos hace algunos años atrás. En esa oportunidad sacamos 25 camiones volteos de basura, de escombros, y esta misma plaza que tenemos acá al lado también la recuperamos nosotros, la plaza de San Francisco de Asís, con la ayuda de Maxula, la de la señora de pintura Las Maracuchas,
0: y valga la cuña.
1: Ajá, sí. Y la gente de Limpiando con Papá Dios, del amigo Leví.
0: El apostolado.
1: En la plaza de Regulomena también tuvimos. Pero bueno, eso es parte de la historia. Y hoy nos ocupa mucho el tema de... Esta gente se las trae,
0: Tony,
1: de verdad.
0: Van a cumplir 6 años. Tú miras atrás y ves ahora, hay nuevos semilleros. Por lo menos yo soy nueva en la... dentro de esta institución, y lo poco que he podido ver en estos meses que estoy con mi hija, de verdad que trabajan en equipo, es una familia, se ponen de acuerdo. Como toda familia, a veces hay desacuerdos, pero se llega siempre también a todo en el pro del beneficio de todos, y por supuesto de la comunidad. Hacerle énfasis a la comunidad que esto es una fundación sin fines de lucro y que todo lo que hacen es en pos a las comunidades, servir a las comunidades y enseñar a nuestros chamos desde pequeños a seguir tomando ese amor por lo nuestro. Cuéntanos, ¿cómo ha sido todos estos años? Más o menos un pequeño resumen.
1: Bueno, las generaciones que han ido entrando y se van, porque es que uno, por supuesto, los educa, trata de hacerlos músicos y personas responsables. Y ya cuando los muchachos tienen cierta edad, 16, 17, ellos buscan su camino, pero al menos nos queda la satisfacción de que ya han sido orientados y están encaminados a ser unas excelentes personas.
0: Qué bueno. Este nuevo proyecto, cuéntanos, Ritmo y Son, nace de la Fundación La Voz de la Gaita. ¿Cómo hacen ese ensamblaje, ese engranaje? Cuéntanos.
1: Hace algunos años atrás se hizo el primer Ritmo y Son, donde se grabaron 2 temas. Con otros muchachos, por supuesto, que ya están en otras agrupaciones, ya muchachos crecieron y volaron, gracias a las alas que el amigo Pedro Márquez se les colocó. Pero ahora tenemos una nueva camada de niños excepcionales que cada vez me sorprenden más, incluyendo estas 2 que tenemos acá. No sé si los conocen. Edgar, el protagonista Edgar, y por el pelo deben sacarla. Estos niños cantan maravilloso y se portan muy bien, de verdad. No los estoy halagando ni no. Ellos se lo han ganado a pulmón. Son niños muy buenos y que se pueden malear, o sea, se pueden trabajar con ellos y aceptan todas las sugerencias que los profesores y acá las jefas les hacen. Quería agradecerle, por cierto, a ellos 3, que son los principales baluartes de este pequeño objetivo que estamos realizando el 5 de septiembre, Lisbeth. Sí. El 5 de septiembre.
0: Ya le vamos a dar el turno a Lisbeth para que converse.
1: Claro que sí, porque si no, no la dejo. Pero bueno, para adelante, para allá.
2: Dale, que lo vayas haciendo bueno, bien.
0: Bienvenida, Lisbeth, buenos días. Parte de todo este sueño, Ritmo y Son, y este primer concierto que vamos a llevar a cabo. Cuéntanos, ¿cómo ha sido eso? ¿Desde cuándo nace esa semillita de hacer este primer concierto y por qué?
2: Bueno, muy buenos días. Ya el presidente, pues, nuestro te dio las gracias por esta maravillosa invitación y oportunidad de poder vislumbrar, ¿no?, y desarrollar un poco, poder hablar un poco de nuestro trabajo. Ya él lo estuvo comentando y muy bien. Realmente estoy muy satisfecha, ¿no?, por los logros. Ya él también lo comentó en referencia a que cuando los muchachos ya van tomando la adolescencia, pues ellos van buscando, van volando. Es como cuando están en el hogar y el nido queda vacío porque las alas quieren como que desplazarse para otro nivel. y uno pues debe de respetar esas decisiones. Y sin embargo, yo siempre digo, el buen hijo vuelve a su casa. ¿Cuántos no han vuelto a la casa? Van y vienen. De Rick Wilson, que fueron los que fundadores, está Alejandro Suárez y está José Fernando, que no nos desamparan. De hecho, hoy son mencionados como instructores, al lado de este maravilloso hombre, el maestro Pedro Márquez, que es realmente el genio, el mentor, porque así, el mentor de todas las agrupaciones que han podido nacer allí en la Academia de Música LBG.
0: ¿Cuántos niños han pasado por su escuela? Más o menos, si te recuerdas, un número más o menos.
2: Bueno, fíjate que en la agrupación Rimulzón, allí teníamos 12 niños. Y además, en la agrupación juvenil LBG, o sea, la de gaitas, teníamos también 12 más. Y ahora, pues, tuvimos 12 niños también, pero se han ido retirando, como lo decía Tony, buscando otras oportunidades, sí. otros caminos, otros escenarios.
0: Los muchachos son así, ellos sí, hoy tienen una idea y mañana tienen otra.
2: Exacto. Y estamos ahorita con 7 niños. Tenemos ahorita 7 niños, todos pues de la misma edad. O sea, casi todos
0: Son contemporáneos.
2: Creo que el único es Ángel, que tiene 12 años, ¿no? Ángel. Y Jan Nibes también. Los demás sí son...
0: Cambio de fecha. ¿Por qué el cambio de fecha del concierto se tenía previsto para el 15 de agosto? ¿Cuál fue ese motivo que se cambió la fecha y cuál es la nueva fecha?
2: Bueno, el cambio de fecha, lamentablemente...
0: La solidaridad,
2: ese dolor que no se nos quita del pecho, porque realmente todavía duele mucho. Tantas pérdidas humanas. Cada vez que abro las redes sociales, que veo y siento y palpo pues todo el dolor. Precisamente hoy estuve viendo una imagen de que llovió allá en Caracas y todavía hay muchas personas que no tienen refugio y están en la Plaza Venezuela en carpitas muy mínimas, muy pequeñas, otros cubiertos con bolsas negras, cubriéndose a medianoche
0: del frío,
2: de la llovizna, de la lluvia, amanecieron así, y es una situación, ¿no?, que es cuando uno dice gracias, Señor, gracias por todo, porque realmente estamos muy bien en comparación a esa situación que están viviendo ellos por allá. Y debido a eso fuimos solidarios, hicimos la reunión con ustedes, representantes, que me siento halagada de tenerte en mi equipo de trabajo.
0: Gracias.
2: Porque ya ahora pues te menciono equipo de trabajo, hace rato pues te lo dije, porque eres muy valiosa en la academia.
0: Gracias.
2: Y hicimos una reunión con todos los representantes y pues tuvimos el acuerdo de poder entonces aplazar, rodar la fecha para ya, me dijo el chino, el de Matices de mi pueblo, que ahí es donde vamos a hacer la actividad, que el único día que tenía
0: disponible
2: era el 5, pero fue maravilloso porque vamos a empezar nuestra semana aniversaria número 7, que es el 9, número 6, que es el 9 de septiembre, que lo cumplimos. Entonces, bueno, vamos a aprovechar para empezar nuestra semana aniversaria.
0: ¿Qué tienen para ese concierto, Lisbeth? ¿Qué hay para ese concierto? Wow. Más o menos, no vamos a decir la sorpresa. Bueno, más o menos un preámbulo para que la gente se anime.
2: Que ni siquiera el presidente sabe todo lo que tenemos allí, porque yo soy muy silenciosa.
0: Bueno, mejor.
2: Soy muy resiliente.
0: Entonces, no vamos a decir la sorpresa, sino haz la invitación al pueblo de Machiques. Hay entradas disponibles. ¿Cuánto cuestan esas entradas? ¿Quiénes pueden asistir?
2: Bueno, pero sí te puedo dar un adelanto de que van a estar entre nosotros personajes y muy importantes de acá del municipio. Y puedo mencionar a Chevo, José Vera, también va a estar como ícono de la gaita, los Yupas Gaiteros. Va a estar nuestro Edgar Camarillo, cronista oficial de aquí, de acá del municipio. Nos va a estar acompañando también. También va a estar Las Muñes del Can, Arelis. Uh-huh. Va a estar Danzartes como Academia de Baile y Matices de mi Pueblo, Gemas, con Academia de Gimnasia. Y bueno, y otras atracciones que además de estas semillitas que estamos tratando de hacer los músicos, además de bonitas personas y maravillosos seres humanos, ¿no? Sus actuaciones, que son cuatro géneros de ritmos y folclore que van a ellos a interpretar allí.
0: Bueno, vamos a darle el turno a la palabra al profesor, al maestro, bueno. Pedro Márquez, que es el quien enseña a estos muchachos a tocar sus instrumentos, a cantar, cómo lo deben hacer. El señor Pedro, siempre dispuesto a dejar sus huellas en cada pequeño de nuestro municipio de Machiques de Perijá. Bienvenido, señor Pedro, o profesor Pedro. Cuéntenos, ¿cómo ha sido este pasar por la fundación? ¿Qué le han dejado estos chamos? ¿Y qué quiere de estos chamos a futuro?
3: Buenos días. Para toda la radio audiencia de este hermoso programa, respondiendo a tu pregunta, yo como músico nunca me llamó la atención el enseñar. Gracias a esta señora que tengo aquí al frente, que una vez me invitó a, bueno, ya yo había participado varias veces en varios live, pero como instrumentista. Y entonces ella me motivó, pues. Recuerdo que fue en el local de Germán Gómez, Pink Cake, el famoso Pink Cake, valga la cuña.
0: Valga la cuña, me van a tener que pagar las cuñas.
3: Así es. Y bueno, allí yo me lancé junto con ella a hacer el experimento.
0: ¿Ya de eso hace cuántos años ya?
3: Más o menos, ¿cuántos años? Cinco años. Cuatro años.
0: ¿Y cómo se ha sentido, señor Pedro, haber enseñado tantos chamos que ya hoy no están, pero que están en otro lado, que decidieron volar? Es como los hijos. Nosotros criamos los hijos, pero sabemos que estamos preparándolos para la vida. ¿Cómo se siente usted?
3: Las aves, cuando les nacen alas, ¿qué hacen?
0: Volar.
3: Vuelan del nido. Y eso también es motivo de orgullo. El ave madre, cuando ve que los hijos vuelan, también se llena de orgullo. Y siempre vuela con ellos, ¿no? Hasta que ellos se pueden hacer independientes.
0: Estos nuevos chamos que están con nosotros, ¿cómo los ve usted? ¿Qué le dicen ellos? ¿Usted los regaña? ¿Usted es un profesor regañón?
3: No, ellos. ¿No? Ellos el haber descubierto esa faceta en mí de que tengo capacidad para enseñar, me ha dado muchas satisfacciones. De hecho, el cargo que tengo actualmente en la alcaldía también es didáctico, es de enseñanza.
0: Qué bueno.
3: Entonces, pues ya arranqué, como dicen, después de viejo, arranqué
0: a
3: incursionar en la docencia. Y eso, pues, me ha enriquecido bastante, me ha dado muchísima satisfacción. Te hago un comentario. Un curso de inglés que estuve dando dentro de la Dirección de Cultura, me hice el propósito de así como ellos estaban aprendiendo a hablar inglés, pues que al final en la graduación hicieran una demostración. Y entonces ellos cantaron una canción en inglés.
0: Ah, qué bueno.
3: Y entonces esas son satisfacciones que le quedan a uno. Y volviendo aquí a la academia, pues ha sido muy hermoso y le veo muy buenas expectativas al suculento menú que les tenemos preparado para ese concierto.
0: Qué bueno. Así que bueno, nosotros vamos a identificar 8 de la mañana con 42 y de regreso venimos con una pequeña demostración, hablar un poquito con estos niños, cómo se siente dentro de la academia y también hablar con la administradora de la fundación para ver si tienen fechas de inscripciones, si hay inscripciones abiertas, si hay disponibilidad de cupos dentro de esta fundación. En el próximo bloque lo hacemos. 8 de la mañana con 43, identificamos y ya venimos con más de Café Perijanero.
4: 8 de la mañana y 43 minutos.
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0: 8:46, estamos de retorno con Café Perijanero. Seguimos con nuestros invitados de lujo en esta mañana de hoy, 24 de julio del 2026. Y, por supuesto, le damos la bienvenida a la administradora de la Fundación La Voz de la Gaita, la señora María Chevaro. Buenos días, bienvenida, señora María. Cuéntenos, ¿cómo se ha sentido usted ser parte de este equipo y de esta fundación?
1: Buenos días, Frenny. Gracias por la invitación. Feliz estar en esta fundación. Y gracias a Tony, a Pedro y a Lisbeth que han confiado en mí en este proyecto que es en la academia.
0: ¿Cuánto tiempo tienes tú dentro de la academia?
1: Dentro de la academia.
0: ¿Desde los principios? ¿Desde hace 6 años ya?
1: No,
0: cinco.
1: No. De lleno, desde el año pasado.
0: Excelente. ¿Y cómo ha sido? ¿Tienes nietos allí? ¿Tienes familia dentro de esta fundación?
1: Sí,
0: ¿cómo te
1: tengo.
0: Sientes? ¿Qué te dicen tus niños, tus nietecitos?
1: Mi nieta se tuvo que devolver a su casa, pero ayer cuando me llamó, se iba yendo y me dijo, abuela, ve que yo voy para el concierto.
0: ¡Qué bueno!
1: Feliz porque ellos le dan a uno el amor, le dan las ganas de seguir. Por más de que uno tenga su día a día, cuando ya uno está con ellos, ya...
0: Se bajan las energías negativas, ¿verdad que sí? Porque a mí me pasa. Cuéntanos, ¿hay inscripciones abiertas? ¿De qué edad se van a recibir a los chamos?
1: Sí, desde 5 años hasta los 12.
0: Yeah.
1: Y que las ganas, que tengan ganas de demostrar de que nosotros como padres, como abuelos, como que les demos a ellos la oportunidad. Porque a veces, como adultos, queremos ser algo y no lo hacemos porque nos da pena, nos da miedo. Y a veces a ellos les frustramos muchas cosas.
0: Sí. Hay que enseñarles a los muchachos que hagan lo que ellos en verdad les nace del corazón. Por lo menos en mi caso, Carlota siempre le ha gustado la música, ¿no? Y tuvo un tiempito de break porque sus profesores se fueron del país. Y un día dije, profe Pedro, por favor vaya a la casa y me le hace una audición a Carlota a ver si no está oxidada. Y me dijo, no señor, esa niña está al día, vamos a llevárnoslas para la fundación. Y desde entonces pues Carlota es parte de esto. Vamos a dar las niñas primero, ¿verdad? Le damos el saludo y la bienvenida a Carlota. El micrófono uno, por favor, Lisbeth. Allí mismo donde ella está. Baja el micrófono para que... Allí. Cuéntanos, tu nombre y tu apellido para los que no te conocen.
2: Buenos días, mi nombre es Carlota Gutiérrez.
0: ¿Cómo te sientes, Carlota, de ser parte de esta fundación?
2: Bien, feliz.
0: Feliz. ¿Y qué has aprendido? Cuéntame. ¿Qué te gusta? ¿Qué te gusta de allí?
2: A mí me gusta cantar y ahora estoy aprendiendo a tocar tambora.
0: ¿Y qué te parece? ¿Te pareces bien?
2: Sí.
0: ¿Es fácil?
2: Sí.
0: Ah, ¿y qué más te gusta de cantar? ¿Expresar tu voz, que la gente te escuche? ¿Qué te gusta?
2: Que me escuchen. Uh-huh.
0: ¿Y cómo te has sentido? ¿Cómo te tratan los profes?
2: Muy bien.
0: ¿Cómo es el trato de ellos? ¿Bien?
2: Sí. Uh-huh.
0: Bueno, y tienes 3 canciones, no vas a cantarlas todavía, no. ¿Qué tipo de canciones vas a cantar tú? ¿Qué tipo de género?
2: Gaita, uh-huh. Una música libre, ajá, que yo cogí porque me gusta, y salsa.
0: ¿Llanera?
2: Llanera también.
0: Vamos a darle el saludo o la oportunidad a nuestro varoncito de aquí, el más pequeño. Buenos días, bienvenido. ¿Cómo es tu nombre?
3: Cuéntanos. Pedro González.
0: ¿Cómo te sientes en la fundación?
3: Muy bien.
0: Muy bien. ¿Cómo te tratan los profes?
3: Muy bien.
0: ¿Y tú cómo te portas? Bien, bien.
3: Sí.
0: ¿Y qué has aprendido? Cuéntame.
3: De todo.
0: De todo. Cuéntame algo, pues.
3: Tambora, congo.
0: Dale.
3: Timbal.
0: Y bailas muy bien porque te he visto bailando y cantas en inglés también. ¿Qué tipo de género vas a cantar tú allá en el concierto?
3: Venezolana.
0: ¿Qué más? ¿Un tema libre?
3: Una libre.
0: ¿Pero ese libre cómo es? ¿En inglés o en español?
3: En inglés.
0: Eso. ¿De quién es?
3: Michael Jackson.
0: Eso, el rey del pop. ¿Y qué más vas a cantar?
3: Amor como nuestro.
0: Eso, de Salserín, ¿no? Se nos cayó la cédula. Mira, ¿y cómo te habéis sentido ahí? ¿Qué habéis aprendido? ¿Qué te gustaría aprender?
3: No hay nada ya que pueda aprender.
0: O sea, ya estáis sobrado. ¿Ah? Wow. Qué bueno, qué bueno.
1: Para y su edad, sí, para
0: qué
1: edad.
0: Bueno, de verdad que eres un niño muy talentoso. Eres un niño que se ha ganado el corazón de muchos, ¿verdad? ¿Cómo te la llevas con Carlota? ¿Cómo son? ¿Son buenos amigos? ¿Todos son buenos amigos?
3: Sí, me llevo muy bien con Carlota.
0: ¿Y con todos los niños, verdad?
3: Sí.
0: Qué bueno. ¿Cuál es la invitación que tú le puedes hacer a ese niño que le guste cantar y que está en su casa y no quiere hacer nada? Cuéntame. ¿Qué le dirías tú? Ven, vamos a cantar en la fundación.
3: Sí, también le diría eso. Le dije que hay cupo, que se puede inscribir.
0: ¿Y tú, Carlota, qué le dirías a los muchachos que están en su casa y que están allí escondiditos y saben cantar y les gusta cantar, pero que están en su casita?
2: Que cumplan sus sueños, si les gusta cantar, que canten, y aquí en la fundación hay cupo para ellos.
0: Eso, profe, ¿qué tienes por allí? Si tiene algo preparado con los chamos, algún temita, ¿ah? ¿Tiene algo preparado? Vamos a ver.
4: Carlota nos va a interpretar un tema de Selena, titulado Amor Prohibido. Vamos, Selena.
0: Vamos a ver.
1: En gaita.
2: Con unas ansias locas.

0: ¡Eso! ¡Eso, qué bueno! ¿Ah? Eso es...
1: ¡Qué orgullo!
0: ¡Qué bonito es saber que hay muchachos con talento y que hay profesores que los educan, les educan la voz, les educan cómo hacerlo. Y eso es bonito, que ellos vayan creciendo con lo que aman y con lo que les gusta hacer. Vamos a escuchar a Edgar, a ver qué tiene Edgar por allí. Edgar canta muy bonito.
2: Que a esta hora nada más cantan los mudos.
0: A esta hora cantan nada más los mudos. Sí, porque esta hora está temprano para ellos. Yo le dije, Carlota, ¿tú te vas a levantar temprano? Me dijo, sí, mami, yo voy a ir. Y Edgar también fue parte de los que dijeron, allá voy a estar. Y de verdad eso se agradece, porque estamos en vacaciones y ellos lo que quieren es descansar. No hay problema, con el micrófono los tenemos bastante volumen y se escuchan bien. Ajá, cuéntanos, ¿qué va a cantar Edgar, profe? ¿Qué va a cantar Edgar?
3: Déjala ir corazón, amor.
4: Una canción venezolana.
3: Ah, déjala ir corazón, sí, sí, eso.
4: Esa.
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1: ¡Eso, bravo! A mí me encanta este tema. Déjala ir corazón, ¿eh? Hermoso tema, de verdad que los felicito, muchachos, mis niños lindos, que Dios les siga bendiciendo ese talento y que los haga unos niños de bien. Y que cuando ustedes estén grandes, recuerden estos profesores que hoy les están enseñando respetos, valores y sobre todo el amor por lo nuestro. Gracias, de verdad. Me siento muy contenta. ¿El profesor va a decir algo?
2: No puedo dejar pasar por alto este comentario de la primera camada de la agrupación Ritmo y Son. Ellos tuvieron el privilegio de conformar la primera y única agrupación de música de guaracha del estado Zulia, Güemes, en el renglón Güemes. Wow. Ellos tienen ese, ¿cómo privilegio? Ese récord Guinness, pues. Ah, vamos, bueno, a llamarlo.
1: Qué bueno.
3: Ay.
1: Ay, claro que sí.
2: Vamos. Vamos, pues. La van a cantar Edgar y...
0: ¿Cómo van a cantar?
2: No puedo más.

0: felicidad.
1: Para el concierto.
0: Sí, qué bueno. Qué bueno, de verdad, sentir que hoy están ustedes aquí. Hay buena vibra, hay alegría, hay emoción y hay esperanza. Ver estos muchachos es saber que tenemos un semillero hermoso en nuestro país y que nuestro país vale la pena. Hoy, a un mes de esta tragedia, nosotros nos seguimos solidarizando con todos ellos y ver en la sonrisa de cada niño la sonrisa de Dios. Sigan adelante, muchachos, lo están haciendo muy bien. Y a los profesores, gracias. Tony, que Dios siga bendiciéndote abundantemente, vida y salud para ti, es lo que más pedimos, y que siga esta semilla llevando un granito de amor a cada comunidad, porque no solamente nos encerramos en estas cuatro, en cuatro paredes de donde se estudia, donde se practica a diario, sino que también salimos a las comunidades a llevar un rayito de esperanza en cada ayuda que ángeles terrenales se hacen presentes a través de esta fundación. Gracias. ¿Alguna palabra?
2: ¿Dónde vamos?
0: ¿Ah?
2: ¿Sabes para dónde vamos?
0: ¿Para dónde vamos? ¿Para viejo?
2: ¿Para uno, dos, tres, para
0: encima? Bueno, ¿alguna palabra de despedida ya para finalizar?
3: Bueno, Tony, te dejo a ti el privilegio de hacerlo. Tú siempre pues, eres el invitado.
4: Bueno, nuevamente, muchísimas gracias, Reini, por esta hermosa invitación. Pasé una hora divina, agradable. Estos muchachos le sacan sonrisa a la persona más seria del mundo. Y yo no soy el más bravo de todos, como me pintan por ahí. Si no, pregúntenle a Egar.
3: ¿Qué quiere ser como
4: tú? Los esperamos este próximo 5 en el concierto de Ritmo y Son de la Fundación La Voz de la Gaita. Las entradas son bastante económicas. Pueden
0: $2.
4: $2.
0: $2.
4: $2. $2. Que eso no es nada.

0: Rapidito, tu número de teléfono o el de María, para que puedan.
1: El mío es 0414-660-1041. El tuyo.
0: También.
2: Pero, realmente María, porque ella es la administradora y es la que está haciendo pues nota de todo lo relacionado a la administración y a toda la organización de la.
0: Ok, hay entradas.
1: Sí hay.
0: Bueno, hay entradas disponibles. Y si no, se comunican al 0412-789-1109 y nosotros les estaremos haciendo llegar esas entradas. Ya saben, colabora con esta institución y, por supuesto, pasa una noche divertida en familia, con amigos, y una noche muy diferente. Cultura.
2: Bueno, pero no has mencionado que tú vas a participar
0: aquí. No, sorpresa. Eso es sorpresa, por favor. Eso es sorpresa. Voy a llevar los pelos sueltos. Voy a llevar los pelos sueltos ese día. 9:02 a.m. Gracias por habernos acompañado. Se nos terminó el tiempo por esta mañana del día de hoy, Café Perijanero. Reiterarles la invitación al próximo lunes, si Dios nos los permite, estar con todos ustedes, llevarles una nueva edición más de Café Perijanero. Hoy viernes quisimos cerrar con cultura, Dios lo permitió así, 24 de julio, un día de fiesta, pero que hoy nosotros traímos a todo lo que fue la Fundación La Voz de la Gaita y la agrupación Ritmo y Son, el nuevo semillero. Así que gracias a todos por habernos escuchado. Feliz cumpleaños a todos los cumpleaños en su día y la bendición de Dios para todos. En la dirección, Yoandris Montiel. En la producción general, Marcos Márquez. En la asistencia de producción, Nilson Blanco. En los controles, en la locución y, por supuesto, en los servicios informativos, esta servidora, Frenis Gómez, Colegio Nacional de Periodistas 27303. Hoy en las cámaras, de Diana Morillo. Gracias por la transmisión y nos encontramos, Dios nos lo permita, el próximo lunes. Que tengan todos y todas un feliz fin de semana.
3: 9 de la mañana y 30.

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1: 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Con todas las voces. 9 de la mañana y 6 minutos.
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1: Nueve de la mañana y 9 minutos.
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0: 9 de la mañana y 13 minutos.
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Muy buenos días a toda la audiencia de Radio Fe y Alegría, la 105.5 FM Machiques, la estación con todas las voces. Sean bienvenidos y bienvenidas nuevamente a esta emisión de este día viernes 24 de julio del año 2026. Por cierto, hoy es un día muy importante para Venezuela. Hoy es un día de fechas importante. Hoy es un día de fecha patria. Hoy es un día de feria. Día feriado para toda Venezuela. Hoy conmemoramos más el natalicio del libertador Simón Bolívar. Hoy 24 de julio. Por eso, pues, damos gracias a Dios, gracias a nuestro Dios Todopoderoso, porque nos da la oportunidad de seguir y de continuar a través de este programa Nuestras Voces, llevarle informaciones interesantes desde nuestra comunidad a nivel local, a nivel regional, a nivel nacional, también a nivel internacional, a través de la www.radiofeyalegrianoticias. Sean bienvenidos a este espacio Nuestras Voces. ¿Quién les saluda? Este servidor Sergio Suárez Mume, en conjunto con todo el equipo de Radio Fe y Alegría Noticias. En la dirección, la licenciada Joandris Montiel. En los servicios informativos, Freny Gómez. En la producción, Marcos Márquez. Y ante la conducción, pues, estamos presentes nuestra compañera Luceli Achivatri, este servidor Sergio Suárez Mume. Son las 9:19 de la mañana. Vamos a identificar y ya en breves momentos regresamos en este espacio Nuestras Voces.

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3: Continuamos a través de este programa Nuestras Voces a esta hora de la mañana, a las 9:23 de la mañana. Bueno, hoy es un día feriado a nivel nacional, pues hoy una vez más se conmemora los 243 años de natalicio del libertador Simón José Antonio de la Santísima Trinidad Bolívar Ponte y Palacios. Nace en Caracas 24 de julio de 1783 y fallece en Santa Marta el 17 de diciembre de 1830. Conocido como el Libertador, fue un militar, estratega y político venezolano, líder fundamental de la independencia de lo que son hoy Venezuela, Colombia, Ecuador y Panamá. Fue uno de los principales artífices de la independencia de Perú y aprobó el reconocimiento de Bolivia como república. Es una figura destacada en los procesos de emancipación hispanoamericana frente al Imperio Español, entonces en aquel tiempo. Por sus actos se le otorgó el título del Libertador de Américas. Hoy es un día muy feriado, pues, pero también se celebra, pues, el Día de la Armada Nacional Bolivariana, el Día de la Armada, pues, ya que hoy también se celebra, una vez más se conmemora, se rememora la batalla naval del lago de Maracaibo. Lucely, pero también hoy, una vez más, se conmemora o rememoramos o no, nunca vamos a olvidar aquel 24 de junio del presente año. Hoy, pues una vez más se cumple un mes de esta tragedia que ha enlutado y donde han perdido la vida muchas personas. Más adelante, pues estaremos compartiendo información de hasta cuántos son los fallecidos hasta este momento, pues emitido y comunicado. También, pues quienes precisamente da información, esta información es la presidenta encargada o el presidente de la Asamblea Nacional, Jorge Rodríguez. Luceli, vamos contigo, adelante.
4: Patume, muy buenos días a toda nuestra audiencia. Desde ya, pues agradecer a Dios, a Kumoku y a Maregua por darnos y permitirnos esta oportunidad en el día de hoy, viernes 24 de julio de 2026, ya los 24 días del mes de julio. Una fecha pues bastante significativa, también pues una fecha bastante dolorosa para todos los venezolanos. Como sabemos, pues la situación ocurrida el 24 de junio de 2026. Bueno, de aquí agradecer pues a toda nuestra audiencia por preferirnos en el día el de hoy y también pues el programa Nuestras Voces, que siempre está nuestro compañero Sergio Mume y mi persona y Jacqueline Girose, pues que siempre que conducimos este programa Nuestras Voces. También pues saludo a toda nuestra población indígena del pueblo Yupa, Barí y Guayú, y los que no son indígenas que están acá, pues hacen vida o que hacemos vida en este municipio Machique de Perijá. Por eso aquí es un gusto saludarle desde acá en el día de hoy. Y chicosa vaini biji agun bibridru anagbaumeki bijiscaro inca bijis comunidara inbiji inca sabbabunaja. Bueno, Sergio, también pues saludarlo a nuestro queridísimo radio oyente que siempre todos los días están en sintonía desde que le da esta, Dios da la oportunidad o nos da la oportunidad día a día. Siempre agradecer a Dios y siempre agradecer a estas personas que nos escucha en la radio Fe y Alegría 105.5 FM. Saludo a todos nuestros transportistas, mototaxi de este municipio, a todos los transportistas de Machique El Cruce, Machique Maracaibo, Machique La Villa, que hacen pues de una y otra forma el servicio de medio transporte, que siempre está al servicio de los usuarios públicos. También saludamos a los compañeros que están en este momento en la radio escucha, pues a la familia que siempre sabio, Felipe Ochoa, que siempre está en sintonía, y al igual las comunidades indígenas de la parte alta, que es la comunidad de Saimadoyi, que también está en sintonía este programa Nuestras Voces. De igual forma, saludo a quienes nos escuchan, a las cuencas Yasa, Toromo, Tocuco, Apón, Macoita, que siempre están pendientes con estas informaciones que siempre le ofrecemos. Mientras monitoreamos el avance informativo, bueno, vamos a ampliar de lo que ha sido, bueno, ayer, pues, el día de la actividad. En breve, en otro bloque, pues estaremos compartiendo con las informaciones muy resaltantes de lo que ha sido las actividades en la consulta de anteproyecto de la Administración de Bienes y Servicios del Estado a la transferencia del poder al Estado del Poder Popular. Bueno, agradecer a todas estas personas que nos hicieron la invitación, a los directores fundacomunales, los promotores fundacomunales y la dirección pues de sala, a los jefes ejecutivos del sala autogobierno de cada uno de los pueblos que pues hacen vida en los municipios. También pues agradecer a toda esta persona que nos escucha en este momento, en el día de hoy. Mientras monitoreamos el avance informativo, Sergio, vamos a mencionar algunas actividades que están previstas. Bueno, muy importante la fecha del día de hoy en toda la plenitud de las que ha sido en el día de hoy. Ahora sí, vamos a un avance informativo.
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5: Muy buenos días, a esta hora le saluda Edwin Rodríguez y atención, el Sindicato Nacional de Trabajadores de la Prensa hizo un llamado urgente a la responsabilidad en el manejo de la información, especialmente en situaciones de emergencia. Este organismo gremial, a través de un comunicado, se refirió específicamente a la circulación en redes sociales de manejos que presentaban como un hecho confirmado el supuesto hallazgo de sobrevivientes en el edificio OPP 20 del sector Caraballeda en el estado La Guaira. Indicó el sindicato que hubo un indicio de sonido detectado en los brotes en las labores de búsqueda en el lugar, lo que activó los protocolos de respuesta de los equipos de rescate, pero de inmediato circuló información falsa sobre un supuesto hallazgo con personas con vida. Este episodio recuerda la importancia de distinguir entre un alerta operativa, una hipótesis en proceso de verificación y un hecho confirmado. Compartir rumores o especulaciones como si fueran informaciones genera falsas expectativas y profundiza el dolor de la familia y afecta el trabajo de quienes permanecen en el terreno. El organismo acotó que en momentos como este, el periodismo no solo informa, también protege a la sociedad de la desinformación. Hasta aquí este avance informativo. Manténgase en nuestra sintonía. Les habló Edwin Rodríguez.
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6: Nueve de la mañana y 33 minutos.
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0: Bien, nosotros continuamos a través de este espacio Nuestras Voces. Son las 9:37 de la mañana, 9:37 de la mañana, pues compartimos algunas de las informaciones a esta hora de la mañana con todos ustedes, con toda nuestra audiencia. A esta hora es que la Universidad de la Ciencia, Universidad de la Ciencia de la Salud, pues informa que pues están invitando a todos los bachilleres, la Universidad de la Ciencia de la Salud, así Libertad, Machiques de Perijá, da el inicio al proceso de recepción de documentos para las inscripciones en los siguientes programas nacionales de formación: Medicina Integral Comunitaria y Enfermería Integral Comunitaria. Fecha de la recepción: a partir del 27 de julio hasta el 17 de agosto del presente año 2026. Lugar de recepción tendrá, pues, esta lugar de recepción de los documentos de los bachilleres será en Servimagen Perijá, al lado de la Lomna, planta baja. Así que pueden también consultar información a través de los números de contacto telefónico 0424-690-5436, también a través del 0412-793-1116. Así que atención, bachilleres, la Universidad de la Ciencia de la Salud está en proceso de recepción de documentos para las inscripciones, como les informé, en los programas nacionales de formación de Medicina Integral Comunitaria, Enfermería Integral Comunitaria. Así que atentos, bachilleres, a esta información. Así que Luceli, pues están dando oportunidades para todos los bachilleres, para que puedan, quienes desean cursar esta carrera de medicina. Luceli.
1: Así es, Sergio, así es. Son 9:40 de la mañana del día de hoy, jueves, viernes. Ahí le están haciendo la Universidad de Ciencia de Salud, pues hace las invitaciones a todos los bachilleres para que quienes puedan, pues, terminar una carrera de medicina, enfermería, pues ahí está. Los datos mencionado. También por aquí vamos a mencionar, por supuesto, a Palabrero Pucchipú, reconocido binacional, a la señora Ana Montiel y Efraín Páez. Bueno, gracias por preferirnos este espacio, Nuestras Voces, y las voces de ustedes también por aquí, pues, por preferirnos este espacio, Nuestras Voces. También vamos a mencionar o a compartir con ustedes las informaciones desde la prensa alternativa. Entonces, se trata del pueblo Yupa de la cuenca Apón, celebra la festividad cultural y patronal Cuje Ojegma en la sierra de Perijá. ¿Cómo es Ojegma, no, Sergio? Ojegma. Ajá. Tengo que aprender a hablar también, dominar la lengua Yupa. Bueno, vamos a mencionar entonces y ampliar la información. Pueblo Yupa, Centro Piloto Panachay, 23 de julio de 2026. En un ambiente de fraternidad, misticismo y profunda reafirmación de las raíces ancestrales, la comunidad del Centro Piloto Panachay, perteneciente a la comuna Apón y a la organización Regino Romero, celebró la noche de este jueves 23 de julio la fiesta patronal y cultural Cuje Ojegma. El evento, desarrollado en la parte alta de la cuenca del río Apón, en la parroquia Libertad del municipio Machique de Perijá, reunió a familias y autoridades tradicionales para conmemorar una de las manifestaciones más significativas del calendario festivo e identitario de la Sierra de Perijá. Tradición viva en la Sierra de Perijá, la celebración del Cuje Ojegma constituye un pilar fundamental en la memoria histórica y la cosmovisión del pueblo Yupa. Durante esta fecha del mes de julio, diversas comunidades a lo largo y ancho de la Sierra de Perija confluyen en ritos, bailes y expresiones autóctonas que transmiten los saberes de generación en generación. Para el pueblo Yupa, en toda la Sierra de Perija, esta fecha representa un encuentro sagrado con nuestra cultura, nuestra historia y la fortaleza de nuestras comunidades organizadas, expresaron voceros de la comuna Apón durante el desarrollo de la actividad nocturna. La jornada destaca el papel fundamental de las organizaciones de base territorial en la preservación de las manifestaciones autóctonas, reafirmando el compromiso de las comunidades de la Cuenca Alta por mantener viva la herencia originaria en el municipio Machique de Perijá. Esta información es tomada desde el Instagram Prensa Alternativa Indígena. Bueno, 23 de julio también es una fecha conmemorativa para el pueblo Yupa de la Cuenca Apón. Bueno, muchas felicitaciones a los sabios y sabias de mantener esta tradición de este uso y costumbre del pueblo Yupa. Vamos contigo con esta información, vamos contigo, Sergio.
0: Bueno, gracias, Luceli, muchas gracias por esta información. De verdad, sí, estas actividades del cuje o del maíz morado se celebra en las diferentes cuencas indígenas, en este caso, sobre todo desde Toromo, Apón, Macoita y estas cuencas que están al noroeste de nuestro municipio Machique de Perijá. Precisamente cada cuenca, cada pueblo, pues celebra esta importante tradición, esta importante fiesta tradicional del maíz morado. El año pasado pues tuve la oportunidad de estar en la cuenca de Toromo, específicamente donde se encuentra la profesora Sandra Peñaranda, pues quien precisamente nosotros hicimos un pequeño documental acerca de lo que es la fiesta del maíz morado, la fiesta del cuje, que es desde el inicio, desde el antes del inicio de la fiesta, donde los hombres precisamente, guiada pues por una mujer o por señoritas, por jóvenes, son las que cosechan el maíz, primeramente, las señoritas jóvenes, que son recién desarrolladas, que no haya pues tenido alguna relación amistosa, amorosa con otros jóvenes, en este caso con hombres, pero también guiado por el cacique Ojenma, quien es el que dirige a los hombres y a las mujeres a qué tienen que hacer y qué deben de hacer. Hasta inclusive pues se presentan o hay sanciones con aquellos que puedan faltar las normas o el respeto a estas tradiciones. El cacique, pues en este caso, es el que dirige, el cacique Ojenma, pero también acompañada de las ardillas, en este caso de Kirikji, que son las mujeres que siempre acompañó a Ojenma en su lucha, en su andar. Recuerden que en este caso Ojenma, para Ojenma, como decimos nosotros en la cuenca del Tocuco, pero en esta zona le dicen Ojenma, es el dios de la agricultura, el que trajo la comida, los alimentos a esta tierra, y es muy importante. Pero también Ojenma es el terremoto, Ojenma fue terremoto, Ojenma es el, en este caso nosotros le decimos Ojenma terremoto, porque Ojenma una vez le dijo a Kirikji, le dijo a nuestros hermanos Yupas antes de irse, le dijo que él Ojenma iba a regresar con ese estruendo, pero que nosotros tuviéramos, en este caso la cultura yupa, nosotros tuviéramos nuestra cosecha ya preparada, lista, y que conserváramos nuestro alimento y nuestras semillas, bien sea de yuca, de maíz, de topocho, de lo que sea, que nosotros lo tuviéramos preparado, porque Osenma venía también por su cosecha, porque Osenma se iba a llevar todas esas cosechas que nosotros le debemos a Osenma, estos alimentos. Por eso es que el yupa, nosotros decimos Osenma, terremoto,
1: Osenma,
0: a temblor, porque Osenma una vez dijo que venía con gran estruendo, que si nosotros no guardábamos semilla, así sea enterrado, así sea sembrado, Osenma se iba a llevar todo. Y lamentablemente allí venía nuestro sufrimiento. En este caso es una cultura del pueblo yupa. Viene nuestro sufrimiento, nos quedaremos sin comida, porque Osenma se llevó y cumplió su palabra de llevarse todo. Y nosotros, por irresponsables, por no hacerle caso, no sembramos, no guardamos. Bueno, Osenma se lo llevó. ¿Y de dónde vamos a conseguir más semillas? Porque cuando viene Osenma, se lo va a llevar todo. En este caso, en un terremoto, vamos a hablar por respeto, vamos a hablar...
1: Y hoy más que una fecha histórica de un mes que ha sido de la situación del terremoto, para que comparta estas informaciones con nosotros.
0: En este caso, bueno, y por respeto a nuestros hermanos del pueblo de La Guaira, vamos a hablar de otros países. En este caso hubo un terremoto de magnitud inmensa en Japón, hace muchos años, donde hubo devastación. En este caso, y en ese caso sería que si en algún momento nos tocara pasar este sufrimiento al pueblo indígena yupa, Osenma se va a llevar toda la comida, toda la cosecha. Pero si nosotros no guardamos semillas, no tendremos más alimentos en la tierra, porque se lo va a llevar Osenma. Entonces,
1: Osenma es un personaje mitológico que sería en esta parte
0: el dios de la agricultura.
1: El dios de la agricultura.
0: De la agricultura. Del maíz, de topocho y sobre todo del maíz morado. Por eso es que ahorita en estas celebraciones se celebra lo que es la fiesta del cuje, la fiesta del maíz morado, donde reparten chichas, bollitos, donde hay reglas, normas que se deben respetar, y donde estas fiestas están dirigidas por el cacique, que es el cacique que dirige, en este caso sería el cacique Osenma, que dirige a la multitud. Bueno, eso es lo que podemos compartir, Luceli. Son las 9:50 minutos de la mañana. Vamos a identificar y ya volvemos en la parte final de este espacio, Nuestras Voces.

0: de la mañana y 50 minutos.
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0: Bien, nosotros ya llegamos en la parte final de este programa Nuestras Voces, son las 9:56, pero antes, Luceli, vamos a escuchar la actividad, sobre la actividad que se realizó el día de ayer en la cancha o en el Parque de los Niños, en este sector, creo que este sector se llama Ceiba Mocha, ¿no? En las inmediaciones del terminal de Machiques. Una asamblea, una consulta de anteproyecto de leyes que se va a reformar, otros que se va a implementar. Pero vamos a escuchar a la legisladora Eliani González, quien nos ofreció información acerca de esta actividad.
1: Bueno, bendiciones al municipio de Machique de Perijá. Mi nombre es Eliana González, soy legisladora del Estado Zulia, presido la Comisión de Comuna en el Estado. Y por supuesto, hoy venimos a esta parroquia Libertad en conjunto con el Consejo Municipal, nuestro alcalde, en conjunto con las comunas en este territorio. Venimos a presentar el anteproyecto de ley de reforma parcial de la Ley de Transferencia de Gestión y Administración de Bienes, Servicios y Recursos del Poder Ejecutivo al Estadal, al Poder Popular. Esta ley la estamos reformando, pues estamos poniendo más adecuada a la realidad de las comunas, consejos comunales, organizaciones, para que estén más a la mano del trabajo colectivo. Por supuesto, con objetos de transferencia, puede transferirles bienes a nivel del Ejecutivo Estadal directamente a los consejos comunales y comunas en conjunto con la ley. Pero además decirles que esto es un gran logro, pues hoy recibimos las comunas en este espacio, nos reciben para además debatir, pues estamos haciendo la mesa de trabajo. Nosotros estamos en este momento presentando este proyecto de ley que está en una primera discusión, estamos ahorita haciendo recorrido en todo el estado de Zulia, hoy nos tocó este municipio y por supuesto queremos llevarnos las inquietudes del pueblo, porque las leyes se tienen que debatir con el pueblo tiene que dar las respuestas, las comunidades, las comunas tienen que tener conocimiento cuáles son las leyes que estamos llevando, que estamos contribuyendo en el Consejo Legislativo. Por supuesto, esto es en conjunto con todos los legisladores, especialmente con nuestra presidenta del Consejo Legislativo, la profesora Magdeli Balbuena, la cual está desplegada en otros municipios. Y hoy venimos a esto, a escuchar verdaderamente al pueblo qué objeto de transferencia creen ellos que es viable en el territorio o en el municipio. Pero además respetando una ley como tal, porque tenemos que regirnos por las normas.
2: Bueno, muy buenas tardes. Mi nombre es José Aragón, legislador del Estado Zulia, de los 5 pueblos indígenas. Estoy aquí en el Parque de los Niños a esta hora. Primeramente, gracias a Dios y también a nuestro Dios Sabaseba. Bueno, estamos nosotros aquí reunidos esta tarde para hacer un proyecto que va a las manos de las comunas indígenas, Wayú, todos los 5 pueblos. Pero en esta parte, ahora, en esta tarde, estamos 3 pueblos indígenas, que están los hermanos Wayú, los hermanos Yupa y los hermanos Barí, discutiendo esta ley que ha sido beneficio para esos pueblos indígenas que tanto tiempo han anhelado que esta ley llegue a cabo y llegue a las manos de las comunidades indígenas. Eso es el sueño, pues, del indígena, que le llega sus recursos a sus comunidades para que ellos ejecuten ellos mismos sus proyectos. Entonces, eso es un logro de todos los pueblos indígenas. Entonces, yo estoy muy contento de estar aquí con nuestros hermanos participando. Ellos mismos han dicho cómo es la ley de ellos, ¿sí? Porque aquí no viene otra persona, vamos a hacer eso. No, los mismos pueblos dicen y es la autoridad del pueblo.
1: Bueno, bendiciones.

0: Bueno, sí, son las 10 y punto. Bueno, estamos sobre tiempo. Bueno, da para finalizar. 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Bueno, así nos finalizamos este programa. Así me despido el día de hoy, deseándole un feliz viernes para todos ustedes. Y vamos contigo, Sergio, para que te despida.
1: Bueno, sí, ya nos despedimos. Agradecer a Dios Todopoderoso, agradecer a toda la audiencia, al equipo de Radio Fe y Alegría Machiques, quien nos acompaña durante todos estos días, durante toda esta semana, para llevarle las mejores programaciones. En la dirección, la licenciada Joandris Montiel, en los servicios informativos, Frenji Gómez, en la producción, Marcos Márquez, y quienes se despiden, Lucelia Chivatri, este servidor, Sergio Suárez, deseándole un feliz fin de semana y será hasta el día lunes.

0: de la mañana y 2 minutos.
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9: 10 de la mañana con 6 minutos. De inmediato hacemos conexión con nuestros compañeros desde Caracas, donde vamos a transmitir a nivel nacional toda la cadena de radio de Fe y Alegría, o toda la red de Fe y Alegría, la Santa Misa. Esto en honor a las personas acaecidas el pasado

0: 24 de junio, hoy, a un mes de esta terrible tragedia que azotó nuestro país.
1: Muchas a través de la Red Nacional de Radios de Fe y Alegría, gracias a todas las emisoras que se suman a esta transmisión especial a esta hora de la mañana, 22 emisoras unidas en fe y oración para llevar un mensaje de esperanza y consuelo a nuestra amada Venezuela. Ya tenemos alguna señal del Colegio San Ignacio, donde hoy un conglomerado, pues encabezado por la Iglesia Católica, rinden una oración, un espacio para conmemorar, para recordar, para acompañar también a todo el pueblo venezolano en este momento de asedio, en este momento inesperado y en estas secuelas que quedan, pues, estos dobles terremotos que ocurrieron el pasado 24 de junio.
2: A las numerosas familias que lo perdieron todo, a los desaparecidos y a los que aún hoy, un mes después, permanecen bajo los escombros. Estar aquí reunidos como obras de la Compañía de Jesús es un regalo. Por eso, con espíritu ignaciano, nos hacemos uno solo en la oración. Nos fundimos en el abrazo fraterno y reiteramos nuestro compromiso de seguir acompañando a quienes hoy más lo necesitan. Queremos traer a la memoria agradecida el tanto bien recibido en medio de esta dificultad. La solidaridad, el cuidarnos unos a otros y la vida misma como el don más preciado. En este mes hemos sido testigos también de cómo se ha manifestado esa máxima ignaciana que tantas veces pronunciamos y escuchamos. El amor se ha de poner más en las obras que en las palabras. Queremos agradecer la presencia de todos en esta Eucaristía y de manera especial al cuerpo diplomático de las embajadas de Brasil, Alemania, Japón, Portugal y Países Bajos. También agradecemos a los miembros del sector empresarial que hoy nos acompañan, a todos los medios de comunicación, en especial a la Red de Radios Fe y Alegría. Nos disponemos a iniciar esta Eucaristía.

Bueno, de esta manera está comenzando ya esta misa, pues, esta misa en el colegio, que se celebra en el Colegio San Ignacio de Caracas en conmemoración a las víctimas de del terremoto. Oramos, pues, por el descanso eterno de los hermanos fallecidos durante el doble sismo, y ya están entrando, pues, las los sacerdotes que van a estar acompañando esta misa. Oramos, pues, por la recuperación física y emocional de las personas rescatadas, por la calma de la tierra que nos sostiene y por la pronta recuperación de las zonas afectadas. La palabra de Dios es hoy para nosotros un refugio, un bálsamo en la aflicción y una luz de esperanza. Y esta Santa Misa estará presidida por el provincial de la Compañía de Jesús, el sacerdote jesuita Alfredo Infante, y en compañía también de Daniel Figuera, rector del Colegio San Ignacio. Ya están en la entrada de la misa en esta celebración. Bueno, y ahí así vamos a escuchar, pues, con el corazón dispuesto, el mensaje del Señor que nos recuerda que ni la muerte ni la tragedia podrá separarnos.

Antes de iniciar esta Eucaristía, les invito a hacer un momento de silencio, respirar profundo y tomar conciencia cómo está nuestro corazón.

Y este silencio sea en honor a tantas víctimas de esta tragedia.

0: y tomamos conciencia que nos reúne el amor de Dios, su presencia, y nos saludamos en su nombre, en el nombre del Padre y del Hijo y del Espíritu Santo.
1: Amén.
0: La gracia y la paz que nos alcanzó nuestro Señor Jesucristo, el amor de Papá Dios y la comunión del Espíritu Santo estén con todos ustedes. Ahora nos conectamos con nuestro corazón para pedir perdón a Dios, porque ante tanto dolor, tanta tragedia, pues así como se ha despertado una gran solidaridad, también ha habido gente, ha habido actitudes contrarias al amor. En estos momentos, dolorosamente también, hay quienes sacan provecho de la tragedia. Pues pidamos perdón por ello y reconozcamos que la misericordia de Dios renueva nuestros corazones con su perdón y viene a nuestro encuentro. Hacemos un momento de silencio e invocamos esa misericordia. Cantando.

0: Y Dios, que es rico en bondad y misericordia, tenga compasión de cada uno de nosotros, nos dé su gracia y nos conduzca a la vida eterna. Oremos. Sé propicio, Señor, con tus siervos y multiplica, bondadoso, sobre ellos los dones de tu gracia, para que fervorosos en la fe, la esperanza y el amor, perseveren siempre fieles en el cumplimiento de tus mandamientos. Por Jesucristo nuestro Señor.
1: Amén.
0: Nos sentamos para escuchar la palabra de Dios.
2: Bueno, ahí se está llevando a cabo, pues, desde el Colegio San Ignacio, esta misa en honor a las víctimas del terremoto, y bueno, estamos transmitiendo a nivel nacional, a nivel de la red de radios de Fe y Alegría. Aquí se están dando cita varias organizaciones católicas y de carácter cristiano, también se encuentran elevando oración por el eterno descanso y consuelo de los fallecidos. Bueno, también se encuentra allí la Arquidiócesis de Caracas, una institución católica que tiene prevista la celebración de una Eucaristía en la Iglesia Nuestra Señora de la Chiquinquirá, en la Florida. Esto al este de Caracas. Hoy a las 10:30 se estará realizando esta misa también acá en la ciudad de Caracas.
3: Ocurrirá a ser otra. En aquel tiempo llamarán a Jerusalén el trono del Señor. Acudirán a ella todos los pueblos en el nombre del Señor, y ya no seguirán la maldad de su corazón obstinado. Palabra de Dios.
4: Salmo responsorial. El Señor nos guardará como un pastor a su rebaño. Escuchad, pueblos, la palabra del Señor. Anunciadla en las islas remotas. El que dispersó a Israel lo reunirá, lo guardará como un pastor a su rebaño. Todos. Guardará como un pastor a su rebaño. Porque el Señor redimió a Jacob, lo rescató de una mano más fuerte. Vendrán con aclamaciones a la altura de Sion, afluirán hacia los bienes del Señor. El Señor nos guardará. Entonces se alegrará la doncella en la danza, gozarán los jóvenes y los viejos, convertiré su tristeza en gozo, los alegraré y aliviaré sus penas. El Señor nos guardará, un pastor a su rebaño.

0: El Señor esté con ustedes. Lectura del Santo Evangelio según San Mateo.
1: Gloria a ti, Señor.
0: Escuchen ahora la parábola del sembrador. Cuando uno oye la palabra del reino y no la interioriza, viene el maligno y le arrebata lo que fue sembrado en su corazón. Ahí tienen lo que cayó a lo largo del camino.

0: Muy buenas noches. Ya no se me desmayen toda esa gente ahí. Toda la gente bonita que está aquí esta noche reunida, muchas gracias por estar conmigo. A toda la gente allá en el fondo también, agradecerles con toda mi alma, con todo mi cariño, a todos ustedes. Gracias. Gracias por hacer esta noche otra noche mágica, otra noche especial. ¿Cómo están esta noche? Van a cantar conmigo esta noche canciones hermosas, como esta canción del disco de Romance y de Segundo Romance también, el señor Armando Manzanero. A ver si la reconocen. Canten conmigo esta noche.
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0: de la tarde y 58 minutos.
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0: de la tarde y 28 minutos.
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0: de la tarde y 59 minutos.
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0: 4 de la tarde y 29 minutos.
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0: de la tarde, en punto.
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0: 5 de la tarde y 31 minutos.
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0: de la tarde y 39 minutos.
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0: 5 de la tarde y 55 minutos.
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0: Himno Nacional de la República Bolivariana de Venezuela. Gloria al bravo pueblo. Autor, Vicente Salias. Música, Juan José Landaeta. Idioma, Yucpa.

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6: Yo confieso ante Dios Todopoderoso, ante ustedes, hermanos, que he pecado mucho de pensamiento, palabra, obra y omisión. Por mi culpa, por mi culpa, por mi gran culpa. Santa María, siempre virgen, a los ángeles, a los santos, y a ustedes, hermanos, que intercedan por mí ante Dios nuestro Señor. Dios Todopoderoso, tenga misericordia de nosotros, perdone nuestros pecados y nos comunique la vida eterna.

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0: 7 de la noche y un minuto.
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0: 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Con todas las voces. 7 de la noche y 6 minutos.

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